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0: una canción que se llama Quiero Morir en Tu Mundo.
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0: Gracias.
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0: Muy buenos días, bienvenidos. Arrancamos en la 95.7 Diamante FM. No podemos cortar, ¿eh? No podemos cortar esta canción. Nos encanta tanto como a Steffi, como a Lea, como a mí. Nos gusta mucho este tema. ¿Y a alguien más le pasa o no? Hola, Steffi, ¿cómo andás? Buen día, ¿cómo arrancaste?
1: ¿Cómo estás, Gino? Bueno, buen día para vos y para todos los que estaban ahí del otro lado tarareando un poco este tema
0: me encanta.
1: De inicio del programa, que bueno, que ya tiene, no sé, muchos años.
0: Me encanta cómo arranca, cómo le mete onda, cómo te levanta la mañana, ¿viste? Porque tiene otra energía arrancar así, ¿eh? Buen día para todos los madrugadores, ya están conectados los amigos, ya estamos charlando de temprano. Ya vino la Euge y nos trajo hoy algo personalizado, ¿no? Ya,
1: sí.
0: Viste que siempre trae cositas dulces, pero hoy fue personalizado. Ella supo en este tiempo conocer nuestros gustos y hoy dijo, le voy a llevar algo particular para cada uno, ¿no es cierto? Y agradecidos un montón a Panadería y Confitería La Delfina, que nos trajo cosas riquísimas, Steffi.
1: Por supuesto, así que bueno, nada, estamos re contentos, Gino. Vamos a disfrutar hoy.
0: Ay, más vale, como... Siempre disfrutamos un montón, pero hoy es como un 10.
1: Hoy 10, es como un gusto, ¿viste?
0: Es el 10 de Pachano.
1: Sí, sí, sí, la verdad que sí. Siempre Euge nos sorprende con algo. A medida, bueno, de la época del año vamos probando distintas cosas también, así que está buenísimo.
0: Sí,
1: súper recomendable para ustedes también, porque para pasar este frío, ¿viste? Algo rico de Panadería La Delfina viene muy bien. Ha cambiado la temperatura, como estamos diciendo. Bueno, la temperatura ya no es la misma que días anteriores, donde no se podía estar mucho del calor que estaba haciendo, muy alta la humedad. Y bueno, ahora se presenta una temperatura bastante más baja, con viento, que hace que, bueno, que se sienta mucho el frío. La gente vuelve nuevamente a sacar las camperas, todo, para poder afrontar este día.
0: Totalmente, totalmente. Por eso hay un montón de cosas para charlar en el día de hoy. Bienvenidos a los madrugadores. Tenemos un montón de amigos ya del otro lado, enganchados, que nos van dejando algún mensaje, que van charlando con nosotros. Ya están también los de siempre, los nuevos, los que se van comunicando. Gracias, ¿eh? Gracias a cada uno, a los que nos mandan audios, que los vamos a escuchar en la pausa. Con ellos vamos arrancando la mañana, mañana muy fresquita, hoy con invitados nuevamente en el piso. Ayer espero que te hayan gustado las visitas que vinieron al piso, porque la verdad que fueron notas muy interesantes, con un alto contenido de información. Sin duda el programa que se está haciendo con la salud visual en Diamante es muy importante. También esta visita del empresario brasileño. La verdad que un montón de cosas. Y bueno, la palabra autorizada de Gastón González hablando de la cultura también. Que hoy vamos a arrancar con música de él, ¿no es cierto? Pero un programa completito, Steffi, ¿no?
1: Sí, tenemos, bueno, de todo, Gino, para compartir. Saben que la programación en vivo es hasta las 13 horas. Vamos a estar comentando todo lo que se venga para este próximo fin de semana. Y también ustedes del otro lado pueden participar, a pesar del frío. Sé que por ahí, viste, cuesta mandar mensajes, porque están, viste, como que te cuesta, cuando hace frío, es como que te cuesta salir de la cama.
0: Total, total, total.
1: Y después que bueno, al momento de vestirte es como complicado, ¿no?
0: ¿Cómo haces? ¿Cómo haces?
1: Sí, sí. Vos sabés que yo pocas veces he como dejado listo qué me voy a poner al otro día.
0: ¿Ah, sí?
1: Pocas veces hago.
0: Ah, no. No puedo arrancar no puedo acostarme si no tengo listo la ropa.
1: ¿De qué te vas a poner al otro día?
0: Claro, sí. Más o menos lo vas pensando, depende cómo está el tiempo, todo eso, pero vos ya más o menos lo tenés en mente o no.
1: No sé, yo hago así como un pantallazo y digo, bueno, me voy a poner esto y esto, y no doy tantas vueltas porque si no, no arranco más. Pero normalmente vos sabés que salvo que sea que tenga que ir a algún lugar en particular, como que no dejo nada ahí como pensado para ponerme.
0: Claro, claro.
1: Pero eso te ayuda un montón, más que nada cuando por ahí no tenés tanto tiempo y tenés que andar un poco más a las corridas. Ya dejarte la ropa lista ya te soluciona bastante.
0: Me encanta. Bueno, acá nos dice nuestro amigo Lalo, a quien le mando un abrazo enorme. Nos dice, chicos, ¿por qué no comentan con qué los deleitó hoy la Euge? Y tiene razón. Bueno, yo le voy a contar que yo estoy ya de más mañoso y a mí me gustan las palmeritas, pero me gustan las palmeritas bien tostadas, ¿eh? Las más tostaditas, las más tostaditas, las que están casi negritas así, ¿viste? Bueno, esas son las que más me gustan. Y la Euge fue durante toda esta semana recolectando de cada horneada las más tostaditas y me las apartó en una bolsa y hoy me hizo una bolsa exclusiva de palmeritas tostadas, así que agradezco un montón. ¿Y a Steffi?
1: Y lo mío, yo no me acuerdo cómo se llaman las
0: mías.
1: Son
0: unas galletitas de avena, ¿no?
1: Sí, son con como chip. De avena, con chips de chocolate, tipo, no sé si son malteadas o llegan más a ser como tipo, ¿viste? ¿Vieron que antes conocíamos los polvorones?
0: Sí.
1: Como la forma de los polvorones. Bueno, así son.
0: Qué bueno, qué
1: así
0: bueno.
1: Así que, no sé, están buenísimas. La verdad que son bien dulces, pero como, ¿viste? Ese dulce... Que no
0: te empalaga.
1: Sí, la medida justa. Perfecto. Así que, nada, son muy ricas y son muy adictivas.
0: Le mandamos un abrazo enorme a Lalo.
1: No puedes dejar de comer.
0: Y le recomendamos que pase por la panadería a llevarse algo rico para él también y para su equipo de trabajo. Gracias, amigos, gracias por estar. Arrancamos musicalmente el programa. ¿Te parece este film?
1: Me parece bárbaro, Gino. Así que, bueno, les dejamos el celu de la radio para que se sumen. Estamos en el 3435 1377618 para que, bueno, te sumes, puedas comunicarte con nosotros y participar en el programa.
0: Bien, arrancamos musicalmente el programa y vamos a arrancar con Gastón González por este tema que está sucediendo en Diamante, que quiere ser capital de la chamarrita. Él ayer dejó un mensaje aquí en la radio y escuchamos su música, que siempre lleva un mensaje genuino. 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

1 y quedó a un paso de la clasificación. River le ganó a Carabobo por 2-1 en Venezuela con un gol agónico de Maximiliano Salas y quedó muy cerca de asegurar su clasificación a la Copa Sudamericana 2026. Loma Negra paraliza hasta fin de año el horno principal de su planta en Olavarría por la caída de la actividad. La empresa Loma Negra decidió extender hasta fin de año la paralización del horno principal de la planta en Olavarría debido al desplome de la demanda de cemento y a la acumulación histórica de stock

ciclogénesis y frente frío. Se adelanta el clima invernal con mínimas de 7 grados. El Servicio Meteorológico Nacional anunció frío polar para muchas zonas del país. Luego de días de calor húmedo, el brusco cambio de temperaturas congelará Entre Ríos y gran parte de nuestro país.

La paritaria pasó a cuarto intermedio. La propuesta del gobierno estatal es docentes. El gobierno de Entre Ríos presentó este jueves una propuesta salarial del 3,5% remunerativo para los trabajadores estatales y docentes en el marco de las negociaciones paritarias desarrolladas con los distintos gremios provinciales. En ambos encuentros paritarios, los sindicatos rechazaron la propuesta y solicitaron una mejora de la oferta salarial. Además, se acordó pasar a un cuarto intermedio. Habló Cuenca al respecto: no podemos prometer algo que el gobierno después no va a poder pagar. El presidente del Consejo General de Educación, Carlos Cuenca, defendió la nueva propuesta salarial presentada por el gobierno provincial a los gremios docentes y buscó transmitir la idea de administración de Rogelio Frigerio. Y dijo: la transparencia y evitando el compromiso de luego no poder cumplirlo.

Vecinos de Oro Verde se movilizaron en rechazo al parque ambiental y se ratificó la salida del consorcio. La discusión por el parque ambiental en Oro Verde continúa generando tensión social y política en la región, con vecinos movilizando en caravana y manifestaciones sobre la ruta. La protesta busca concientizar a la población y frenar la instalación de un proyecto que, según los habitantes, afectaría gravemente el ambiente y la calidad de vida. Por otro lado, tras este reclamo vecinal, Clement oficializó la salida de Oro Verde del consorcio del parque ambiental. El intendente de Oro Verde hizo efectiva la renuncia del consorcio interjurisdiccional regional Mancomunidad Parque Ambiental del Gran Paraná, tal como se había comprometido este miércoles ante los vecinos. Ahora la decisión deberá ser ratificada por el Consejo Deliberante local. Entre Ríos mejoró su nivel de transparencia en las cuentas públicas, según un informe académico. Entre Ríos registró una mejora significativa en su puntuación de materia de transparencia en las cuentas públicas, de acuerdo a un informe presentado por la Facultad de Ciencias Económicas de la Universidad Nacional de Rosario.

Valle María Sokolovsky repasó gestiones para Valle María en Casa de Gobierno. El intendente de Aldea Valle María, localidad del departamento Diamante, Mario Sokolovsky, mantuvo este miércoles una reunión de trabajo en la Casa de Gobierno junto al secretario general de la Gobernación, Mauricio Colelo, trabajando en distintos proyectos que se encuentran en un proceso de estudio y evaluación.

0: El hockey del Club Atlético Diamantino crece entre nuevos torneos y desafíos. El hockey atraviesa una etapa de crecimiento deportivo con la participación de sus categorías en competencias de mayor exigencia y con el objetivo de sostener el proceso formativo que la disciplina viene desarrollando en la institución. Nos visitaron en la radio la jugadora de primera división, Chari Acosta, y el profesor y entrenador de primera y sub-16, Gabriel Froschauer. Diamante busca avanzar como capital provincial de la Chamarrita. Músicos, artistas, diamantinos, referentes culturales se reunieron en un encuentro para dialogar sobre el proyecto de ley que busca declarar a Diamante como capital provincial de la Chamarrita. A esto se refirió Gastón González y dijo: ser capital de la Chamarrita implica compromiso y responsabilidad. En diálogo con Diamante FM, Gastón González, referente de la cultura, escritor, intérprete, valoró la convocatoria, dijo que estuvo presente, que fue invitado, que agradeció el espacio que le brindaron las autoridades y también destacó que hay un vínculo que hay que destacar, la trascendencia e importancia que tuvo Néstor Cuestas, también la posibilidad de que Diamante acceda a esta declaración y que hay que trabajar durante todo el año con responsabilidad. Si 2 de cada 10 chicos no ven, no pueden aprender, dijo el doctor Oliva en Diamante FM. El oftalmólogo doctor Fabián Oliva visitó los estudios de Diamante FM para hablar sobre el programa Visión de Futuro, una iniciativa destinada a detectar y evaluar la agudeza y la salud visual de niños de escuelas primarias de la ciudad con el objetivo de generar herramientas que mejoren su calidad de vida. Un escritor diamantino llevará a la Feria del Libro su obra sobre el padre de Borges. El escritor diamantino Víctor Acosta presentará su libro El Entrerriano Borges, el padre de Jorge Luis, en la Feria Internacional del Libro en Buenos Aires. La actividad será el domingo 10 de mayo a las 16 horas en el stand de Entre Ríos. Por otro lado, queremos crecer en Diamante. Nueva energía solar avanza con su instalación. El empresario brasileño Odair Brainer, responsable de la firma Nueva Energía Solar, visitó los estudios de Diamante FM y confirmó que la empresa comenzará a instalarse físicamente los próximos días en el puerto de la ciudad de Diamante, donde proyectará desarrollo de nodo logístico solar destinado al ensamble, testeo, distribución, venta de paneles solares. 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
1: Seguimos en la 95.7 Diamante FM conversando con vos de las cosas que van pasando. Gracias, amigos. Tengo un montón de saludos, de mensajes de Steffi que están llegando, obviamente, a las líneas de comunicación de la radio, ¿no es cierto?
2: Sí, como siempre, tenemos, bueno, nuestro contacto, por supuesto, para que ustedes se puedan sumar, puedan participar. El WhatsApp de la radio, que es el 3435-1376-18, 3435-1376-18, para que ustedes se sumen, participen, bueno, puedan estar ahí del otro lado acompañándonos en este día que muchos lo esperan y es el tan esperado y deseado viernes.
1: Totalmente, totalmente.
2: Que estamos, bueno, transitando en esta mañana juntos y vamos a ir acercando a ustedes los datos más importantes y la información.
1: Vamos a ver entonces cómo está el tiempo a esta hora, Steffi.
2: Bueno, tenemos una mañana que se presenta con un cielo, la verdad, mucho más despejado que las mañanas, por lo menos las anteriores que pasaron, que por ahí estábamos con cielo nublado, algunas lluvias. Bueno, hoy... Ayer al final llovió algo, fue poco, pero algo llovió luego de que nosotros terminamos el programa. Tal vez, una hora después de que terminó la mañana, cuando estaba todavía Santi haciendo el programa y todo, empezó a llover y después hasta la siesta estuvo lloviendo un poquito. Pero bueno, ¿qué pasa? Muchos dicen, ahora tendremos unos días lindos o qué va a ocurrir. Bueno... Sí, la verdad que sí, se esperan varios días de sol agradables, pero bueno, con temperaturas, por supuesto, más acordes al otoño, ¿no? Temperaturas un poco más bajas, no de calor y humedad como venía sucediendo. En este momento la temperatura es de 8 grados, pero lo que vos estás sintiendo es la sensación térmica, que es de 4 grados. 4 grados de sensación térmica, la humedad ha bajado muchísimo, tenemos un 56% de humedad, que casi estos días fue de un 90-100%, y el viento sopla del suroeste a 22 kilómetros en la hora. Tenemos, bueno, que contarle estos datos, como por ejemplo que el sol salió hace minutos nada más, 7:39, y se está ocultando a las 18:18. Bueno, hoy la temperatura máxima solo va a llegar a 16 grados. 16 grados la máxima para hoy, así que tenelo en cuenta porque vas a necesitar todos tus abrigos, bueno, todo lo que tenías ahí preparado para esta nueva temporada que ya comenzó, lo vas a necesitar en el día de hoy y en el fin de semana, donde nos van a acompañar temperaturas bajas, pero se ve bastante solcito para lo que va a ser este fin de cielo soleado. Es lo que se pronostica por lo menos para hoy y el domingo. El sábado tal vez algunas nubes, pero no vamos a dejar de tener buen tiempo, o sea, sin probabilidades de lluvia. Temperaturas bajas, eso sí, han llegado y bueno, se instalan por varios días, parece.
1: Perfecto, Steffi, gracias por toda esta información. Nosotros seguimos contándote las novedades a esta hora. Por ejemplo, que continúa el cronograma de pagos de la provincia de Entre Ríos y hoy finaliza. Atención, hoy finaliza el cronograma de pagos de la provincia de Entre Ríos a los que cobran más de 2.200.000 pesos hoy. 2.200.000 pesos hoy cobran entonces y finaliza el cronograma de pagos. Igual que el cronograma de pagos de becas del Instituto Becario de la provincia. Hoy están cobrando los que están en DNI 7, 8 y 9, finalizados en 7, 8 y 9. DNI finalizados en 7, 8 y 9. El dólar oficial, 1.417. El Banco Nación, 1.420. El MEP, 1.427. Y el dólar blue, 1.400. La cotización que tenemos en el día de hoy. 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El ente autárquico Puerto Diamante nos dice que el río Paraná en nuestro puerto está en 2,76 metros, tendencia a bajar, nos dice el ente autárquico Puerto Diamante. 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Hoy, el trigo, 288.200 pesos por tonelada, tendencia en alza. El maíz con tendencia en baja, 262.000 pesos la tonelada. El girasol sin cotización para hoy. La soja en baja, 435.000 pesos la tonelada. Y el sorgo, 275.800 pesos la tonelada, en baja también. 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Y los amigos del Ente Autárquico Puerto Diamante, llevándote la información a esta hora.
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0: seguimos charlando con vos de las cosas que pasan a esta hora, Steffi, y vamos a ver cómo, qué es lo que pasa un día como hoy con este viento y con este frío, frío de Juan Luis Guerra. Vamos a repasar las efemérides, ¿te parece?
1: Sí, nos encanta, Gino. Bueno, contarles un poco de qué nos deja este día, este 8 de mayo, que hoy tiene el Día Mundial de la Cruz Roja y de la Media Luna Roja, si se lo conoce, en conmemoración del fundador de la Cruz Roja. Y el objetivo de este día, bueno, reconocer, ¿sí?, la labor de voluntarios, de empleados que todos los días salvan vidas, ayudan a los más desfavorecidos, cambian mentalidades. Se trata de la red humanitaria más grande del mundo, cuenta con distintos voluntarios que desde comunidades ayudan a las personas más necesitadas y vulnerables del mundo, aquellas que viven en países con pocos recursos, hablando de recursos sanitarios o económicos, las que también han sufrido de primera mano alguna catástrofe climática o como consecuencia de las guerras, refugiados, desplazados. También actúan en lo que son las ciudades o en los barrios más marginales. Su emblema de la Cruz Roja sobre un fondo blanco es reconocido en todo el mundo como símbolo de ayuda humanitaria y suele ser respetado en todas las circunstancias para que puedan desarrollar su labor en países en conflictos. Hablamos del Día Mundial de la Cruz Roja. También hoy, 8 de mayo, es el Día Mundial del Cáncer de Ovario, ¿sí?, con la finalidad de generar conciencia en la población acerca de esta patología catalogada como el séptimo tipo de cáncer más frecuente, que afecta anualmente a más de 250.000 mujeres en el mundo. Con esta efeméride buscan fomentar una cultura de sensibilización y prevención para detectar a tiempo esta enfermedad. Se creó en el año 2013 por iniciativa de un grupo de líderes de organizaciones de defensa del cáncer de ovario que es en todo el mundo. Y bueno, hablando de qué es, bueno, es un tumor maligno que localizado en el ovario que ocasiona un crecimiento de células. Generalmente esa patología no suele presentar síntomas en sus primeras etapas y se detecta cuando se extiende a la pelvis y el vientre, siendo más difícil de erradicar en esos casos. Los síntomas iniciales de esta patología suelen asociarse a enfermedades digestivas o intestinales. Y bueno, está muy bueno porque hoy hay mucha información y muchas campañas, ¿no?, acerca de esto. Se estima que el 70% de los casos que se diagnostican son tardíamente porque en un principio de la primera etapa no tiene síntomas, entonces son ya etapas más avanzadas cuando se detecta, por eso se busca la prevención a través de los distintos controles. El cáncer de ovario, bueno, tiene una tasa de mortalidad superior al cáncer de mama. Los síntomas iniciales de la enfermedad tienden a confundirse con los de alguna colitis o molestia abdominal, y esta patología puede afectar a otros órganos como el útero o la vejiga. Es más frecuente en mujeres postmenopáusicas con edades comprendidas entre los 50 y los 70 años, según los datos que por ahí quizás no conocíamos sobre lo que es el cáncer de ovario. Día mundial hoy. Bueno, también es el día hoy internacional de la lucha contra la violencia institucional. Desde el 2013, esto tiene el objetivo de promover políticas públicas de prevención y de promoción de políticas de seguridad respetuosas de los derechos humanos. También en el día de hoy recordamos que hace un año el cardenal estadounidense Robert Francis Prevost, de 69 años, se convierte en el nuevo papa de la Iglesia Católica y adopta el nombre de León XIV. ¿Sí? Esto ocurría un día como hoy, por ejemplo, había sido creado cardenal por el Papa Francisco en 2023 y su nombre asomaba entre los papables tras la muerte del pontífice argentino. Bueno, también les quería contar que cumple años hoy Marta Sánchez. Marta Sánchez López, esta cantante y compositora española, cumple años hoy. Y también entre las efemérides tenemos hoy el lugar del 8 de mayo, que sobresale el día de Nuestra Señora de Luján, ¿sí? Nuestra Señora de Luján, también conocida como Virgen de Luján, en el catolicismo es una de las advocaciones que tiene la Virgen María en todo el mundo y se la considera como la patrona de la República Argentina. Así que día de Nuestra Señora de Luján también en este 8 de mayo y todas nuestras efemérides que traemos y compartimos.
0: Perfecto, Steffi. Bueno, vamos a saludar a algunos amigos que van sumándose a esta hora a la radio. Mientras escuchamos Marta Sánchez de fondo, me encanta este tema, Desesperada, un clásico de ella. Saludamos a los amigos que ya están sumándose a JR, que volvió a la radio. JR, ¿cómo anda? ¿Cómo le va? Volvió a escuchar la radio, nunca se fue, pero volvió a escucharla ahora desde tempranito. Un abrazo enorme. Hola, Tito, buen día, chicos. Y Olga, que nos dice, te cuento, Gino, que desde Berta Lip Home están abiertas las inscripciones para el segundo seminario de bordado con la profe Carolina Gieco, el día 19 de mayo, de 14 a 16, ya llegaron a Berta también los ramos de flores frescas, ¿eh? Me encanta, los amigos de Berta Lip Home acompañándonos con las inscripciones a este seminario de bordado. Steffi, muy bueno.
1: Sí, la verdad que sí, Gino, está buenísimo, así que, bueno, pueden ya anotarse, también ver un poco en las redes sociales, ¿no? De verdad, donde sí van compartiendo, bueno, todo lo que se viene, todo lo que ya estuvieron haciendo anteriormente y, bueno, las cosas también que van ingresando al local, así que síganlos en redes sociales.
0: Bien, también saludo para Kika, buen día, chicos, buen fin de y un matecito, gracias. Hola, Nilda, buen día, fresco, como a mí me gusta, el fresquito, dice Nilda, gracias, sí, qué bueno. Buen día, chicos, mirá qué rico, los polvorones son espectaculares ahí de la Euge, dice, buen programa y un temazo el de Gastón, el que escuchábamos hoy tempranito, me encantó, ¿eh? También María nos dice, hola chicos, buen día. Un gran día se inicia. A ver, Steffi, si la sacás, ¿eh? Un buen día se inicia con un abrazo, con una sonrisa, unos buenos días y
1: un buen mate.
0: Un buen mate, obvio. Hola María, ¿cómo le va? Ya tomando el matecito de temprano, gracias. Hola Manu, querido, feliz viernes. Odio el frío, dice. Mirá vos. ¿Cómo andan los chicos, con el frío? Hola, chicos, saludos. Estamos, escuchá, estamos viajando al cuarto encuentro de muralismo provincial en la ciudad de Maciá. Los amigos de Cultura Mosca.
1: Qué lindo.
0: Plantate Art y Juanita. Abrazo enorme para ellos que están ahí acompañándonos a esta hora. Hermosos los mensajes.
1: Ya, Juanita te hace un fin de largo hoy.
0: Total, olvídate. Abrazo enorme.
1: Bueno, nosotros, Gino, vamos a dejarles nuevamente el contacto de la radio para que ustedes también puedan participar. Y hoy se pueden descargar, ya que nosotros nos quejamos del calor y de la humedad. Ustedes hoy se pueden quejar del frío. Yo no tengo drama de escucharlos y de leerlos.
0: Total.
1: De que se quejen del frío. Así que estamos en el WhatsApp de la radio, 3435-137618. Ese es nuestro contacto para que vos hagas también tu catarsis y puedas contarnos un poco cómo te sentís en este viernes. Y bueno, ya previo al fin de semana te vamos a dejar las redes sociales donde siempre vamos compartiendo todo lo que se viene. Hoy vamos a comentar de esto que está organizando el municipio, que es un acto, un evento muy grande para el 25 de mayo.
0: Contame.
1: Que la verdad se viene algo muy lindo, Gino. Esto me encanta porque a mí creo que como a la mayoría nos encanta cuando hay cosas, viste, para hacer en Diamante. Y que no te tenés que ir a otro lado.
0: Obvio.
1: Porque en tu ciudad ya tenés ahí algún plan como para hacer. Y en este caso vieron que se viene otro día patrio, que es el 25 de mayo, que cae lunes.
0: Sí.
1: Es un fin de semana largo. Y bueno, el lunes se va a organizar algo en el campo Martín Fierro.
0: A ver, contame, ¿sí?, más, me encanta.
1: Desde las 10 de la mañana vamos a tener este 25 de mayo una celebración, por supuesto, de nuestra patria en este emblemático lugar que tenemos, con, bueno, escenario de nuestras tradiciones, grandes encuentros. Va a ser una fiesta para honrar nuestras raíces y va a ser desde las 10, como les contaba. Va a tener desayuno patrio, el acto escolar, por supuesto, el desfile de agrupaciones tradicionalistas, destrezas criollas, música en vivo, gastronomía típica, feria verde, paseo de emprendedores y artesanos con entrada libre y gratuita. Te podés llevar tu sillón y ir a pasar el día con la familia en esta fiesta patria que se va a estar viviendo en el campo Martín Fierro. 25 de mayo, desde las 10 de la mañana va a comenzar.
0: Perfecto, Steffi. Bueno, todo esto que pasa te lo vamos contando en la radio. Quédate enganchado porque ya vienen las entrevistas, ya vienen las conversaciones y toda la información. Así que vamos a una pausa, dale.
1: Dale, los dejamos ahí con un poco de música y nuestros amigos auspiciantes.
0: Pequeña pausa, ya venimos con mucho más de lo que pasa en la 95.7.

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0: Seguimos en la 95.7 Diamante FM, conversando con vos de las cosas lindas que pasan, todo lo que pasa en realidad, ¿eh? Porque hay cosas que la vamos viviendo de distintas formas y atravesando de distintas maneras, así que nosotros te lo vamos contando aquí en la radio para que lo atravesemos juntos de la mejor manera, ¿no es cierto?
1: Por supuesto.
0: Vamos a ver cómo está el tiempo a esta hora, que sopla el viento, que hay una brisa helada para mi manera de ver y de sentir este clima. Pero, bueno, se está recién acomodando para empezar el invierno, otoño-invierno, ¿no?
1: Sí.
0: Ayer hablábamos que cuando cambió el clima por completo, porque quien arrancó la mañana, por ahí la arrancó, viste, hasta de musculosa, te diría.
1: Sí.
0: Y después se encontró con este cambio de clima cerca del mediodía. Nos dimos cuenta de que empezó el otoño.
1: Sí.
0: Empezó el otoño. De repente, un 7 de mayo, sorpresivo para muchos, empezó el otoño, Steffi. ¿Y qué temperatura nos trae a esta hora?
1: Bueno, tenemos, Gino, una mañana, como vos decías, mucho más otoñal, ya esto sí, la verdad. Igual, viste que el otoño tiene esa cosa de lloviznas, neblina,
0: sí,
1: bueno, es parte del otoño también. Pero hoy es un día bastante frío, ventoso, pero con solcito, así que de alguna manera se disfruta de este día. Había algunos mensajes, obvio, de gente que también bancaba el frío, pues, porque teníamos muchos que ya nos decían, uy, qué frío que hace, no me gusta.
0: Le mandamos un saludo a Aníbal de Valle María. ¡Viva el frío! Y que se quede hasta diciembre. Dice, está loco, hasta diciembre. Bueno, pero bancamos siempre a los oyentes nosotros, ¿eh? Así que el abrazo enorme a Aníbal.
1: Y tenemos, bueno, a esta hora, que son las 8:18, una temperatura de 8 grados y la térmica es de 5 grados. Hoy llegaríamos a tener una máxima tan solo de 16 grados. Así que, bueno, un fin de semana donde seguramente tendremos que aprovechar el solcito y los planes por ahí un poco más tranquilos, ¿no? Tal vez no va a estar para tomarte algo en la vereda este fin de semana. Salvo unos mates a la siesta, puede ser, en
0: eso
1: el patio,
0: es bueno,
1: en el sol, ¿no? Tomando un poco de vitamina D, bueno.
0: Y al que no, bueno, el que no le gusta o no tiene ganas de eso, unas mandarinas al sol, me encanta. Es el momento de la mandarina al sol.
1: Sí, yo creo que está llegando de a poquito, estamos entrando en la temporada de las mandarinas.
0: Sí, me encanta.
1: Porque viste que empieza, bueno, en esta época más o menos, lo que es mayo, junio, empezamos a encontrarnos por ahí con mandarinas ya un poco más dulces, más ricas.
0: Totalmente. Bueno, vamos contándote las novedades, todo lo que va pasando a esta hora. Entonces, temperatura a esta hora en la ciudad de Diamante, Steffi.
1: Bueno, 8 grados, Gino.
0: Con ¿8 sus grados?
1: Oh, sí.
0: Qué frío.
1: Pero va a ser más frío todavía.
0: Mirá vos.
1: Mañana, sábado y el domingo, las temperaturas mínimas van a ser todavía más bajas que 8 grados.
0: Bien.
1: Así que para que lo tengan en cuenta, 5 grados la sensación térmica, que es ese frío que vos estás sintiendo con este viento sur. Bueno, eso es lo que está pasando en este momento.
0: Bien, perfecto. Bueno, se vienen los 144 años de la Comuna de Las Cuevas. El aniversario, 144 años de la Comuna de Las Cuevas, el 17 de mayo, el domingo 17 de mayo, en Puerto Las Cuevas a las 11 de la mañana, donde se va a realizar la inauguración de los nuevos sanitarios en zona de Puerto y se llevará a cabo una feria de emprendedores de Las Cuevas, como nos tiene bien acostumbrado ya la gente amiga de Las Cuevas, que siempre estamos agradecidos por la invitación, por la buena onda, por estar en todas las actividades. Le mandamos un abrazo enorme a Susana Solís y a todo el equipo de Comuna de Las Cuevas. También quiero contarte, y seguimos con más info en breve, porque Desarrollo Social de la Municipalidad de Diamante lanzó la última capacitación del programa Municipios del Cedronar y Mesa Intersectorial. Para que lo tengan en cuenta, se va a estar dando la capacitación a los municipios de Cedronar. ¿Qué es Cedronar? Bueno, es la Secretaría de Políticas Integrales sobre Drogas de la Nación Argentina. Es un organismo estatal argentino que diseña y coordina las políticas públicas enfocadas en la prevención, en la atención, en la asistencia y en el acompañamiento a las personas con consumos problemáticos de sustancias. Ellos van a estar en la ciudad de Diamante con la última capacitación del programa Municipios del Cedronar y la Mesa Intersectorial, destinada a quienes ya participaron de encuentros anteriores y también a personal de salud, educación, medios de comunicación y a vecinos que quieran sumarse. O sea, es abierta para todo público.
1: Sí.
0: ¿Corresponde que vayamos? Sí, corresponde. Sí está bueno. Sí es necesario involucrarse cuando tenemos este tipo de problemáticas en nuestro entorno. Es el martes 12 de mayo a las 9 de la mañana en el SIC, Domingo Liotta, en Diamante. Así que la capacitación Cedronar, la última de este año, entiendo, o del programa municipio en realidad del Cedronar, y luego de eso se viene la mesa intersectorial. Ya lo tenés, ya lo estamos contando nosotros a la mañana, Steffi.
1: Sí, perfecto, Gino. Bueno, dejarles ahí esta invitación. Y bueno, también contarles otras actividades, por supuesto, porque se está trabajando también en el marco de las actividades en mayo. Es el mes de lucha y concientización contra el bullying. Y se invita a los estudiantes de nivel secundario de Diamante a participar del concurso de producciones digitales. Esta es una propuesta para reflexionar, crear y alzar la voz, promoviendo valores como el respeto, la empatía y la convivencia. ¿Cómo se participa? Bueno, cada curso va a poder presentar una producción digital en alguna de estas categorías, sea flyer, video, imagen digital, carrusel de fotos, infografía. Enviar los trabajos del primero al 5 de junio al correo del área de la juventud .dt@gmail.com. Una instancia final el 12 de junio a las 8 horas, lugar a confirmar, y las producciones deberán transmitir ahí un mensaje claro y original sobre la prevención del bullying, fomentando la inclusión y el respeto. Se va a estar premiando con primero, segundo y tercer puesto. Esta actividad, como hace poquito hablábamos con Desarrollo Social, es quien organiza esto, junto a la Coordinación de Juventud Municipal. Para más información, podés pasar por lo que es la Coordinación de Juventud en calle Irigoyen 472, de 7 a 13 horas, o a través del correo electrónico que les mencionaba anteriormente. Se pueden sumar todos con su curso. Recordamos que mayo es el mes de lucha contra el bullying.
0: Bien, perfecto, perfecto. Es importante, ¿eh? Es importante tenerlo en cuenta. Vamos a disfrutar siempre de la música, de la buena onda. 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
0: 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Pero escuchamos ahora el spot de los amigos que nos acompañan.

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0: Seguimos con más información a esta hora en la 95.7 Diamante FM. Tenemos cine este fin de semana. En realidad ya estamos viviendo la tarde, noche de cine en Diamante, porque desde el viernes 8 al lunes 11 de mayo hay estreno en Diamante. Steffi, hay novedades, contame.
1: Bueno, tenemos películas como para que ustedes puedan disfrutar: el Super Mario Galaxy a partir de las 17:30, de viernes a lunes, las últimas funciones, también El Diablo Viste a la Moda 2 en el horario de las 19:30, también sus últimas funciones, y Mortal Kombat 2 en el horario de las 22, que también lo pueden aprovechar de viernes a lunes, porque este es un estreno. Y no te pierdas la promoción de los lunes, que tenés ahí entradas 2x1, venta exclusiva en boletería. Seguilos en redes sociales como @cinemarconi.er para que ustedes se puedan enterar de todas estas pelis que se vienen, de lo que está pasando y de las promociones, por supuesto.
0: Perfecto, perfecto. Todo lo que pasa te lo vamos contando aquí en la 95.7. 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Y vamos a escuchar el flash informativo a esta hora. Flash informativo en la 95.7. Ya llegó la gente amiga de Valle María a visitarnos a la radio.

0: Radio. Creo que la primera vez que visita la radio, Franco, sí, la primera vez que visitando la radio, así que vamos a estar conversando con Franco Rohr desde el municipio de Valle María, aquí a Diamante FM y para el departamento y la región. Así que escuchamos el flash informativo, a ver qué nos dicen las noticias y ya charlamos con él aquí en el piso. Quédate en la 95.7, siempre junto a vos.
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12: Shakira mostró un adelanto del Die Die, la canción oficial del Mundial 2026. La cantante colombiana presentó un clip de Die Die, el tema elegido por la FIFA como canción oficial de la Copa del Mundo 2026. Es la segunda vez que Shakira pone voz al himno del torneo tras el éxito de Waka Waka en 2010. El adelanto fue grabado en el Estadio Maracaná de Río de Janeiro y combina ritmos urbanos latinos con un estribillo multilingüe que significa vamos, vamos. El lanzamiento completo está previsto para el 14 de mayo, a menos de un mes del inicio del Mundial.
11: Nacionales.
12: Milei anunció un super rigi con más beneficios para atraer inversiones en nuevos sectores. El presidente Javier Milei adelantó que enviará al Congreso un proyecto de ley para crear un super rigi, un régimen de incentivos con mayores beneficios que el actual. Según explicó, la iniciativa buscará atraer capitales privados, impulsar industrias que nunca existieron en Argentina y generar nuevos empleos. El anuncio fue realizado tras su gira por Estados Unidos, donde mantuvo reuniones con empresarios e inversores internacionales.
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12: Tiempo en Entre Ríos. La semana finalizará con mínimas de 7 grados centígrados. El Servicio Meteorológico Nacional anticipa un viernes frío y mayormente nublado en la provincia. Las mínimas rondarán los 7 grados en Paraná, La Paz, Villa Guay, Diamante y Nogoyá, con máximas de hasta 16. En Concordia y Federación se esperan 17 grados, mientras que en Gualeguaychú y Colón habrá chaparrones, viento y temperaturas entre 6 y 15 grados. El fin de semana continuará con mínimas más bajas, entre 3 y 6 grados.
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0: Seguimos en la 95.7 Diamante FM, conversando con vos de las cosas que pasan y acompañándonos aquí en la 95.7 justamente desde Valle María, aquí a la ciudad de Diamante, pero en una radio que tratamos de ser federal y departamental. Nos ha venido a visitar Franco Rohr, coordinador de turismo y producción de la Municipalidad de Valle María, aparte también de ser concejal de la ciudad y también otras cosas que has estado trabajando en la localidad. Franco, bienvenido, ¿cómo andás? Vamos a charlar de todo esto.
1: Hola, ¿cómo va? Sino, ¿cómo andás? Buen día a la audiencia. Hola, Estefi. Bueno, Santi, en controles. Bueno, muy bien.
0: Gracias por venir y charlar con nosotros. La verdad que es un placer que estés en el piso también, bueno, porque viste que tiene otro sabor también, sin charlar duda, ahí mano a mano y conversar un poco de las cosas que vienen trabajando. Franco,
1: La primera visita
0: a la radio. Bueno, sí. Ojalá que no sea la última y que sean muchas más. Bueno, bienvenido, sí, siempre.
1: Cuando me invitan, saben que me pongo.
0: Te venís. Qué grande. Bueno, bienvenido entonces. Franco, hoy entiendo que trabajar en una comunidad, en una ciudad como Valle María, es cubrir distintos lugares. Por ahí vos decís, che, estoy a cargo de turismo, de producción, también soy concejal, también estaba hoy con bomberos, decías hoy, o sea, ¿cómo es trabajar en una comunidad a tu corta edad? Porque sos una persona joven, capacitada, que ha estudiado para esto también, pero ¿cómo es trabajar en una comunidad como Valle María? Digo, una comunidad como Valle María porque es una comunidad relativamente chica, como un municipio de los más chicos que tiene la provincia, pero que viene trabajando muchísimo y haciendo fuerza. ¿Cómo es? Contanos un poco cómo es trabajar en esta localidad.
1: Bueno, primero que nada es gratificante, después exigente, digamos, ¿no? Valle María es una comunidad que eso le ha permitido crecer, desarrollarse, tiene sus exigencias, la gente de Valle María es exigente, y eso le ha permitido llevar adelante, bueno, el crecimiento que se nota, que se ve a simple vista, de cómo la ciudad ha progresado, ha crecido, sigue creciendo en población, en loteos, en barrio. La gente de Valle María constantemente busca también progresar y eso demanda que, bueno, quien esté en función pública esté a la altura también, ¿no es cierto? Ya sea del lugar que le toque, estando en el municipio, en alguna función, a cargo de o siendo un empleado que tiene que ejecutar, tiene que tener cierta responsabilidad y corresponder, digamos, con la exigencia del vecino. O estando en instituciones también, como te decía, hoy me toca ser presidente de bomberos, pero así las demás instituciones de la localidad también, las escuelas, centros jubilados, el club, tiene su exigencia porque, bueno, la comunidad Valle María es exigente, no te permite relajar, está constantemente demandando hacer cosas, y eso es lo bueno, creo, que tiene la comunidad Valle María, porque eso te permite crecer, te permite aspirar a hacer cosas, a seguir progresando, a resolver distintas cuestiones que se presentan en la cotidianidad de Valle María, así que tiene su cosa gratificante, pero también su exigencia, y las dos cosas complementadas creo que hacen un buen combo. Así que bueno, yo de mi parte estoy súper cómodo con eso, me siento bien, y creo que para alguien que es joven, digamos, y que ha estudiado para esto, se ha formado, creo que tiene buen sabor, buen futuro para seguir aspirando a trabajar en eso, digamos, ¿no?
0: Sos de los funcionarios más jóvenes en la municipalidad, ¿no?
1: Sí,
0: dentro de los más jóvenes. Bien. ¿Cómo han trabajado en turismo? Porque vos hoy tenés la coordinación de turismo y producción de Valle María. Producción, muy nuevito, arrancado este año, ¿no?
1: Y sí, el año pasado por ahí se empezó con las primeras reuniones, la vinculación con provincia, para, bueno, este año empezar con el trabajo en eso. Uh-huh. De hecho, la fiesta del trigo, bueno, es un fruto de eso, de ese trabajo.
0: Ya vamos a hablar de esto, ya vamos a hablar de esto porque es una noticia muy importante.
1: Y después, todo lo que tiene que ver con la aspiración que tiene el municipio de una política estratégica de llevar adelante el desarrollo del parque industrial, uh-huh, de nuestra localidad, que, bueno, hoy...
0: ¿En qué estado se encuentra eso? ¿Cómo está?
1: Nosotros tenemos lo principal, que es la habilitación nacional. O sea, está en el Registro Nacional de Parques Industriales. Tiene el cerco perimetral, tiene la instalación de energía eléctrica.
0: Para el que no sabe, ¿dónde está ubicado?
1: Está a dos kilómetros de la planta urbana de la localidad.
0: ¿Hacia?
1: Hacia el este.
0: Hacia el este, ok.
1: bueno, cuenta con esos servicios, también con agua, ¿eh? Uh-huh. Ahí tiene, hay un pozo de agua, digamos, que es para la provisión de agua del parque. Es un parque para servicios y fábricas, ¿no es cierto? Hey. Industria y servicios, de producción seca, digamos, no para aquellas industrias que generen residuos líquidos.
0: Bien.
1: Entonces, bueno, está acotado también, pero ya tenemos dos parcelas adjudicadas. Eso también es importante remarcarlo.
0: ¿Dos de cuántas más o menos? Aproximadas.
1: Hay entre 60 parcelas que pueden ser adjudicadas.
0: Okay.
1: Estamos hablando de 40 hectáreas disponibles para el desarrollo del parque. Uh-huh. Y es en zona rural, así que hoy o mañana, llegado el caso, puede expandirse, digamos, ¿no es cierto?
0: Y Valle María, que tiene aparte una zona agroindustrial muy fuerte también,
1: sin
0: muy
1: duda,
0: importante.
1: Sin duda.
0: O sea, hoy debe ser uno de los motores más importantes de la
1: sí,
0: región,
1: sí.
0: ¿No?
1: Sí. De nuestra localidad hay muchos productores que no solo trabajan en Valle María, sino que trabajan en otras localidades, en otra parte de la provincia. Así que sí, es uno de los grandes motores de la economía local. También la avicultura y otro tipo de...
0: ¿Se sigue trabajando en la cunicultura o no? Muy poco ya, ¿no?
1: No, es muy incipiente, Gino. Claro. Ya casi que te diría que lo hace por casi por hobby.
0: Por hobby, por gusto.
1: Hay
0: herencia, tal vez.
1: Sí, hay gente que sigue teniendo, pero no es la subsistencia de la familia. Digamos.
0: Porque fue uno de los motores fundamentales del inicio de Valle María, ¿no? También en la producción.
1: Sin duda, cuando es una época que yo no viví, fue anterior a mi uso
0: a
1: de
0: tu existencia,
1: conciencia.
0: Claro. No, seguro, seguro.
1: Pero sí fue muy importante. De hecho, mucha gente pudo aprovechar los beneficios de la cunicultura para desarrollar sus emprendimientos, para el progreso de su familia, para el bienestar. Después, obviamente, las cosas van cambiando. No fue tan beneficioso el pelo de conejo, fue apareciendo otro tipo de industria que fue reemplazando eso y
0: sí,
1: bueno,
0: claro.
1: Cayó. Y bueno, la gente se tuvo que...
0: Se supieron reacomodar.
1: Y sí, costó, mucha gente emigró también a buscar futuro en otros lugares. Pero bueno, sí, se fue adecuando y hoy hay otras
0: industrias.
1: Exactamente, otros...
0: Quehaceres. Está con nosotros en el piso de Diamante FM, Franco Horror, hoy como coordinador de turismo y producción de Valle María. Franco, quiero que me cuentes, vamos a seguir hablando de la producción, luego vamos a hablar del turismo, que es una materia que ya la tenés más clara, ya vienen trabajando hace mucho tiempo, pero la producción es algo nuevo, que esta cartera nueva que se ha abierto en el municipio. Me imagino que los emprendedores tienen un lugar también, como están tomando mucha fuerza en todos lados. Valle María no es la excepción, entiendo que hay muchos emprendedores que están trabajando. Y ustedes están brindando capacitaciones, están brindándole un espacio a los emprendedores. Quiero que me cuentes cómo están trabajando con el área de producción y los emprendedores que tiene la localidad.
1: Bien, bueno, con los emprendedores venimos ya antes de incluso de la...
0: De
1: la
0: de crear
1: creación
0: el área.
1: Claro. del área de producción, en lo que es ferias, lo que es capacitaciones, lo que es microcréditos, veníamos ya trabajando en eso. Eso se continúa hoy. De hecho, ayer tuvimos una capacitación en marketing para los emprendedores y vamos a seguir trabajando en lo que es capacitación. Ahora estamos ahí a punto de firmar un convenio con la UADER.
0: Okay.
1: Con la Facultad de Ciencias de la Gestión para llevar adelante un curso de gestión emprendedora, un curso de 4 talleres, o sea, la duración de un mes, que está pensado justamente para los emprendedores desde lo más mínimo, desde la gestión interna, la estrategia de negocios, el cálculo de recursos, ¿no? De gastos e ingresos que tiene un emprendimiento, hasta también la comunicación de la estrategia de comunicación para vender y demás, los propios productos. Bueno, en eso está este curso, ahí estamos apuntando, seguramente se va a implementar ahora en junio, así que, bueno, estamos trabajando en eso con la UADER, y obviamente vamos a seguir en el resto del año llevando adelante capacitaciones. Con los emprendedores también estamos trabajando en lo que son distintos eventos y ferias. De hecho, muchas de las iniciativas que se terminan ejecutando son propuestas por los mismos emprendedores. Así tuvimos el año pasado en noviembre y este año vamos a repetir el festival Soy Emprendedor, que fue un evento con gran participación de emprendedores, no solo locales, sino también de la región, que mostraron su producto y acompañamos con música, con eventos, el evento con distintos artistas musicales, que bueno, que dieron color en el predio del puente, también un espacio estratégico para mostrar y difundir lo que es la cultura y los emprendimientos locales. Así que bueno, en eso también estamos trabajando. Y los emprendedores nos acompañan en cada uno de los eventos que organiza la municipalidad: fiesta de la primavera, aniversario de Valle María, el encendido del árbol navideño. Son eventos donde los emprendedores acompañan y también buscan ahí mostrar sus productos.
0: Y son competitivos, digo, porque los productos que generan son productos que compiten a nivel regional y hacen cosas muy buenas también los emprendedores.
1: Bueno, hay,
0: ¿no?
1: hay de todo, uh-huh. de todos los rubros. Uh-huh. Algunos son productores propios, artesanales, uh-huh. otros son revendedores. El fin acá es el emprendimiento, digamos.
0: Total,
1: no,
0: total.
1: No estamos hablando de artesanos, ¿no? Uh-huh. Estamos hablando de emprendimientos. Y bueno, es una forma de generarse un ingreso extra. Seguramente no es algo, o no en la mayoría, es algo a lo que se dediquen todos exclusivamente a su emprendimiento. Tendrán un trabajo y esto es algo extra, por Total. Hobby, por deseo, por una aspiración personal de tener su propio emprendimiento. Pero sí, vienen creciendo, Gino, y tratamos de potenciarlo para que sigan creciendo y sigan generando sus ingresos, ¿no?
0: Franco Ror, con nosotros aquí en la radio, para quien está escuchándonos por la 95.7, el coordinador de turismo y producción de Valle María, quien está escuchando por YouTube, nos puede ver también, así que va a poder ver ahí en el Zócalo. Franco, es fácil, se ve entonces por el trabajo que vienen realizando, más allá de que es un desafío, pero juntar las dos áreas, la de producción y la de turismo, ¿no? Entiendo que con esto de los emprendedores, entiendo que también con las fiestas que vienen realizando, y quiero que me cuentes, porque lo anunciamos en la Expo Agro, cuando uh-huh. hablábamos con vos, y fue oficial también el lanzamiento de la fiesta provincial del trigo en Valle María. Esto nos puso una noticia que nos puso muy contentos a la zona, a la región, a la gente del departamento, porque es una fiesta nueva, provincial, que va a tomar fuerza en una localidad del departamento, precisamente en Valle María, y va de la mano también con la producción, ¿no? O sea, turismo y producción en este caso se juntan en una fiesta. Quiero que me cuentes.
1: Bueno, de hecho son dos áreas complementarias, producción y turismo. De hecho, yo lo he dicho siempre, turismo es una de las actividades económicas, porque es una actividad económica, genera ingresos para quien se dedica al turismo y para quien hace un movimiento turístico, también deja ingresos en alguna localidad o en algún emprendedor. Es la actividad más transversal, porque podés considerar desde deporte, desde la cultura, desde la producción, como actividad turística. De hecho, muchos que tienen algo de producción reciben gente para mostrar lo que producen, una fábrica de cerveza, quienes venden productos regionales. Claramente es una de las actividades más transversales y en esto es complementaria con la producción. La fiesta del trigo se destaca por eso, digamos, o es algo de los nuevos elementos que vamos a tener en la microrregión del Paraná y sus aldeas, puntualmente en el departamento de Diamante, para ofrecer como atractivo turístico cuando salgamos a promocionar cada una de nuestras localidades y los atractivos. Y esta iniciativa de la fiesta del trigo, trabajada con la agencia INTA Diamante y con las otras localidades del departamento, comunas y juntas de gobiernos y municipios del departamento de Diamante, bueno, salió la posibilidad de hacerlo en Valle María. Mario Sokolowski se propuso ahí para ser el primer anfitrión. Los demás acompañaron y siguen acompañando y vamos a llevar adelante esta primera edición de la Fiesta del Trigo. Ya tenemos bastantes cosas avanzadas. Estamos trabajando ya en el predio donde va a ser la fiesta, porque va a ser en la Chacra 100, que es un lugar histórico también. Así que ahí complementamos cultura también.
0: Total,
1: así
0: total.
1: Que
0: para el lado este también es, de la localidad.
1: Exactamente. Está uh-huh. pegadito, es en el mismo predio, digamos, del Parque Industrial.
0: Ahí va.
1: Así que, bueno, para nosotros es una muy buena noticia, una buena iniciativa y que esperemos nos traiga frutos también. Uh-huh. Y como vos bien destacabas, cuando se lanzó la Fiesta del Trigo allá en la Expo Agro, La repercusión fue inmediata, la gente empezó a preguntar qué iban a hacer, cómo, y bueno, es también volver a tener una fiesta en la localidad, como en alguna vez fue la fiesta de la cunicultura, que destacabas hoy, comentabas, la parte de la producción de la localidad, lo que fue la fiesta de la producción también. Y bueno, y hoy tenemos la fiesta del trigo, que es un poco esa apuesta, y en este caso es una fiesta trabajada con, como comentaba anteriormente, con otras localidades, digamos.
0: ¿Fecha?
1: Va a ser el 15, 16 y 17 de octubre, es jueves, viernes y sábado, bien. Domingo no, porque es el Día de la Madre, vamos todos a visitar a nuestras madres y pasar ese día con nuestras madres, pero ya tenemos agendada esa fecha y bueno, vamos, estamos preparándonos para recibirlos y con distintos atractivos y entretenimiento.
0: Bien, Franco, ¿cómo ha sido turísticamente el verano para ustedes? Es una temporada muy fuerte, con eventos muy grandes, con el balneario de los mejores balnearios que tenemos en la provincia, sin duda. Contame un poquito cómo ha sido, cómo lo vivieron, qué balance han hecho ya de este verano 2025-2026.
1: Bien, una temporada con altibajos, no de las mejores, sinceramente. Hemos tenido visitantes durante la temporada de verano, iniciada en diciembre y finalizada en febrero, pero hemos notado y se ha visto tanto en los alojamientos, en los emprendimientos gastronómicos de la localidad y en el mismo balneario, que el visitante sale, elige salir, pero en gastos, digamos, se mide mucho. Eso es una tendencia a nivel provincial también. La gente decide salir a pasear, conocer, ir a un evento, pero a la hora de gastar, digamos, o de hacer algún gasto, se cuida bastante. Entonces, bueno, eso se ha notado. Nosotros iniciamos la temporada en diciembre con un mes muy llovedor, sobre todo los fines de semana. De hecho, el claro ejemplo de eso fue que nuestro evento, el encendido del árbol navideño, que estaba previsto para el 8 de diciembre, lo pospusimos tres veces por condiciones climáticas, digamos. Y ni se terminó realizando ya lo último, porque llegamos al fin de semana de Navidad y Año Nuevo, entonces ya no daban el calendario. Sí, claro. Pero lo tuvimos que posponer tres veces por condiciones climáticas. Enero remontó un poco la temporada, tuvimos un gran mes con pocas lluvias, con buen clima. Entonces se notó la asistencia de público. Nuestra fiesta del Sol y del Río fue un fin de semana también muy concurrido. No fue una fiesta récord como sí fue el año anterior, digamos. Claro. Tuvimos un buen marco de público, los números económicamente nos dieron bien, pero no fue una fiesta récord, y eso más o menos también fue el clima de toda la temporada. Fue
0: claro, línea general desde el verano.
1: Sí, exactamente, fue una buena temporada, pero no récord. Y bueno, ya llegando a febrero, esta noticia de este año, digamos, que tuvimos que cerrar el ingreso al agua de manera temporaria por las condiciones del agua, ¿no? La presencia de bacterias y cuidar la salud de nuestros visitantes. Total, total. El balneario siguió abierto, seguimos con actividades y demás.
0: ¿La playa, bueno, ya... ¿cuánto tiempo funciona? ¿Desde qué fecha a qué fecha?
1: Siempre abrimos el primer fin de semana de diciembre en el marco de la fiesta patronal, que es el 8 de diciembre. Y va hasta fines de febrero, dependiendo cómo caen
0: el
1: ahí,
0: clima y
1: a veces también coincide el feriado de carnaval, pisa marzo también a veces. Bueno, ahí
0: va sería como la última época de...
1: Digamos, no hay una fecha fija.
0: Bien.
1: Febrero siempre es completo y después puede durar una semana más o menos en marzo también.
0: ¿Y cuando finalizó esta temporada, finalizó con el agua apta para el baño, para que la gente pueda ingresar o no?
1: Sí, nosotros...
0: Digo, por lo de la bacteria, me decías.
1: Incluso seguimos haciendo hoy análisis del estado del agua. Hoy está andando bien, pero bueno, no es época de playa para ingresar al agua.
0: Hoy
1: habilitaríamos, la gente podría ingresar al agua.
0: Perfecto.
1: Y incluso a fines de febrero ya las mediciones daban bien, pero no daba para volver a hacer la playa, ya la habíamos sacado el bollado, habíamos dejado
0: de trabajar. Estaban trabajando para realizar la mejor forma.
1: Entonces, habilitarla por un fin de semana de febrero casi que no daba, entonces
0: era complejo.
1: Decidimos cerrar la temporada ahí.
0: Franco Rohr en el piso de la radio, conversando con nosotros desde el municipio de Valle María con la producción y el turismo. Franco, preguntarte, porque ya hay dos fechas importantes. Una es una fecha patria, la del 25 de mayo, que va a haber actividades, y otra es la del aniversario de la localidad. Contame, ¿cómo se preparan? Bueno, vamos a hacerlo, si te parece.
1: Vamos por calendario.
0: Cronológicamente,
1: Mes de mayo vamos a tener una actividad organizada en conjunto con la Escuela Carlos Pellegrini. De hecho, la MUNI es colaboradora, digamos, de este evento. La Escuela Carlos Pellegrini tiene su aniversario, el 24 de mayo. Nos coincide que es fin de semana largo, entonces para generar un atractivo en este fin de semana largo de mayo, organizamos un evento con la Escuela Carlos Pellegrini y con prestadores de servicio gastronómico de la localidad, privados. Uh-huh. Ahí se suma Rummel y se suma la cervecería Crab. Vamos a hacer un evento en la calle, vamos a cortar calle Malvinas, muchos de los vecinos se deben estar enterando en este momento.
0: Bueno, pero lo van a celebrar. Bueno,
1: ya los vamos a visitar y le vamos a explicar cómo va a funcionar, pero se va a cortar la calle y vamos a hacer el evento en la calle, conectando estos cuatro puntos que están sobre la misma cuadra de calle Malvinas en la localidad. Entonces va a estar la cervecería Puertas Abiertas, Rummel también ofreciendo comida. La escuela misma va a tener también su servicio de comidas y ofrecer distintos productos gastronómicos. Y emprendedores, también vamos a tener feria de emprendedores haciendo un paseo gastronómico. Uh-huh. y de emprendimientos. El 24 de mayo, que es domingo, y bueno, y el 25 es feriado, así que nos podemos extender en una linda jornada, empezando a las 11 de la mañana. Va a haber distintas comidas patrias. Esto es claramente un evento con ese tinte de Peña Patria. Mucho folclore, va a haber ballet, va a haber grupos musicales, música durante toda la jornada, para que quienes nos elijan visitar ese día puedan disfrutar. Entretenimientos para los más chicos, van a haber también distintos juegos que van a estar preparando los chicos del Centro de Estudiantes de la Escuela Carlos Pellegrini, entre ellos posiblemente algún truco, algún campeonato de truco, obvio, algo de bingo,
0: de
1: así que le vamos a sumar un montón de condimentos a esta jornada para que la gente pueda ir y pasar todo el día ahí.
0: Qué bueno.
1: Así que bueno, y obviamente es con entrada libre y gratuita. Así que los invitamos a que
0: los eventos ya han tornado ser todos, la mayoría, o por lo menos los que organizan los municipios, las comunas, con entrada libre y gratuita, ¿no? Hoy afrontar por ahí un costo es más complejo, ¿no? ¿Cómo lo estudian esto?
1: No sé si todos, sino, uh-huh, porque también se está viendo que muchos eventos que antes eran con entrada libre y gratuita empiezan a tener un costo, un cobro de entrada.
0: Claro.
1: Para los costos.
0: Para solventar, ¿no?, los gastos, claro.
1: Hoy hay menos participación de ayudas de nación, de ayuda de provincia para este tipo de eventos. Entonces, bueno, los municipios empiezan a uh-huh, tener que, de alguna manera,
0: sí, salvar los gastos.
1: Salvar los gastos. Que no digo ni que esté bien ni mal, digamos, pero es una nueva tendencia,
0: ¿no?,
1: una nueva modalidad. Y sí, por ahí los eventos que son así como estos, que son para tu comunidad, que tenés que resaltar algo propio de tu localidad, y necesitas la asistencia del público para que la cantina venda, que tus emprendedores puedan vender, haces con entrada libre.
0: Lo motivás de esa forma.
1: Exactamente. Claro. Entonces la gente no paga una entrada, pero lo puede consumir en la cantina, comprándole algo a algún emprendedor.
0: Está bueno.
1: Bueno, son distintos eventos que...
0: Sí. Está bueno. ¿Y para el aniversario, qué se preparan?
1: Bueno, tenemos la fecha ya también, Chino.
0: Decime la fecha.
1: El 26 de julio.
0: 26 de julio.
1: Nuestro aniversario de la localidad es el 21 de julio.
0: Okay.
1: Pero cae, si no me equivoco...
0: nos fijamos, pero...
1: Martes, pero una cosa así. Ah. Sí, martes, porque el 19 hubiera sido el fin de semana que habíamos, exacto, realizado la fiesta, pero es la final del Mundial.
0: Claro.
1: No es un dato menor.
0: Imposible.
1: No es un dato menor, entonces tuvimos que adecuar ahí la fecha, y bueno, va a ser el 26 de julio, así que bueno, vamos a tener una nueva edición de nuestro aniversario.
0: Bien.
1: Aniversario número 148 de las aldeas madres, no solo de Valle María, sino,
0: claro,
1: también de Spatzenkutter, de San Francisco, de Salto y Protestante. En este conjunto son las aldeas madres que se, uh-huh, crearon acá, uh-huh, en la colonia General Alvear. Así que bueno, nosotros festejamos ese aniversario. Y bueno, lo que tenemos preparado es iniciar con el homenaje a los antepasados en el cementerio de la localidad, y desde ese lugar, obviamente fuera, ¿no?, de la calle, se prepara lo que es la caravana, con carrozas temáticas, con agrupaciones tradicionalistas, los ballet, que van a salir a recorrer durante 2 horas las calles del pueblo.
0: Qué bueno.
1: Visitando distintos puntos estratégicos de la localidad, y donde la gente puede salir a la calle a comerse algún piroque en el camino, a tomar una cerveza en el camino, a bailar con los ballet, sacarse fotos con las carrozas temáticas que van acompañando esta caravana. Y finalizamos en Plaza Centenario, donde ahí vamos a tener Feria Emprendedores, gastronomía, con gastronomía típica, que ya lo hicimos el año pasado. Ofrecimos distintos productos de la gastronomía de los alemanes del Volga, desde lechón con Filsen, Piroc, Case Varenik, torta rusa, obviamente, cosas dulces, crepel, que bueno, al público le gustó, y creo que logramos algo histórico el año pasado con la asistencia de público y con la oferta que se dio. Bueno, este año lo repetimos, y obviamente a eso le sumamos lo que es los ballet, que van a estar también participando en el escenario de la Plaza Centenario, y shows musicales durante toda la tarde. Esto nos extendemos hasta el año pasado tuvimos hasta las 9 de la noche ahí, en pleno julio, pero la gente
0: lo disfrutó,
1: lo pudo disfrutar y siguió bailando y disfrutando el día.
0: Bien, Franco, hemos hablado de todo, pero no quiero dejar pasar también que hoy vos sos una persona que forma parte de la política, que sos una persona muy joven también en la política, que hoy ocupás cargos legislativos, en el Ejecutivo, y quiero esta pregunta tal vez es más personal, pero quiero saber cómo te sentís vos en los distintos lugares, tanto en lo legislativo como en el Ejecutivo. ¿Qué es lo que te gusta más? Si tenés aspiraciones políticas, si por ahí apuntás a seguir trabajando para tu localidad, para trabajar para el departamento, para la provincia, digo, ¿tenés aspiraciones políticas? Porque estamos entrando ya en un año de elecciones, también esto hay que empezar a pensar en lo que se viene. Digo, ¿cómo vienen tus aspiraciones políticas? Tal vez apuntás a algún cargo más alto dentro del municipio, algo legislativo, o quedarte tal vez donde estás parado. ¿Cómo lo ves? ¿Cómo lo estudiás? ¿Cómo lo pensás? ¿Lo has hablado con el equipo?
1: Bueno, aspiraciones uno siempre tiene. De hecho, Gino, yo elegí hacer de esto una profesión. Yo estudié licenciatura en ciencia política, hoy soy licenciado en ciencia política, ya sea porque ocupe un cargo o porque acompañe a alguien, elegí hacer de esto mi profesión, digamos. Elegí formarme, capacitarme, y no solo en la carrera, sino sigo, hoy estoy haciendo una tecnicatura en gestión e innovación pública, que a mitad de año, si Dios quiere, también me estoy recibiendo de eso, digamos, ¿no? Entonces, uno tiene la aspiración, ya sea como siendo la cabeza de la conducción o siendo acompañante, digamos, ¿no?
0: Así digo, porque hoy Mario, por ejemplo, Mario Sokolovsky, el intendente de la localidad, al quien sos parte del equipo, no puede ir a la reelección, digamos. Entonces, se entiendo que se tiene que formar alguna nueva figura política dentro del espacio también. Y bueno, por ahí tu nombre ha sonado en algunos lugares, no sé cómo lo tomás a esto también vos.
1: Bueno, uno es consciente que el lugar que ocupa a uno lo expone a que, a que reciba críticas o reciba halagos, y que sea una posible persona a nombrar para próximos candidatos, digamos, ¿no? Hoy no es algo que me quite el sueño, no es algo en lo que esté abocado exclusivamente. Tengo un trabajo, una función que cumplir en el lugar en el que estoy, y hoy estoy cumpliendo ese rol. Para hablar de candidaturas y demás, hay un espacio que es el Partido Vecinal MUPRO, donde se tiene que discutir y charlar estas cosas, porque así como estoy yo, también hay otras personas y con mucha capacidad, sobre todo en nuestro espacio, hay muchas personas capaces, que tienen una trayectoria, que tienen también un nombre, un peso, digamos, dentro del espacio, y así que es el espacio donde se decidirá y se hablará y se encontrará quiénes son las personas que van a formar el espacio en la candidatura de las elecciones que vienen, digamos, bien, ¿no? Bien. Yo hoy estoy a disposición, obviamente, sigo trabajando en mi lugar desde la función que tengo, no con una aspiración puntual, sino para cumplir con mi comunidad, que me puso como concejal en las elecciones, me votó, eligió, para eso, claro. Tengo una responsabilidad ahí que cumplir. Y también hoy Mario eligió que yo sea parte de su equipo y tengo una responsabilidad que cumplir ahí, la estoy tratando de cumplir, creo que vengo haciéndolo bien, digamos. Así que bueno, creo que eso también a uno lo posiciona y por eso, es, como vos bien decías, he sonado como parte de los nombres. Pero no es algo que yo tenga definido o es algo que está determinado.
0: No es concreto aún.
1: No es concreto.
0: Okay.
1: No es algo que hoy me tenga intranquilo que esté buscando generar eso. Queda bastante también, falta casi un año, así que bueno, se verá en su momento cuando se tenga que definir y decidir quiénes serán las personas que van. Obviamente yo estoy disponible para eso.
0: ¿Te gustaría?
1: Y
0: ¿es un sueño? ¿Fue un sueño alguna vez para vos esto?
1: No sé si un sueño, Chino. Como te dije, yo elegí hacer
0: De la política una profesión.
1: Formarme para eso. Y ser una persona lo más capacitada y preparada posible para ser o hacer cosas para la comunidad, digamos, ¿no? Sí. Para Valle María en este caso puntual, pero también puede ser para otras localidades o para otras esferas de gestión. Así que sí, obviamente estoy disponible. No es algo que tiene que ser determinante.
0: Sí, obvio.
1: Sí, y si no es eso este año, puede ser en otras ocasiones también.
0: Te entiendo. Pero trabajando siempre.
1: Siempre trabajando, siempre apuntando a hacer lo mejor para la comunidad y aportando desde la manera más profesional posible, ¿no?
0: Franco, te agradecemos un montón desde el equipo de la radio la visita aquí al piso, para seguir charlando siempre, para tocar todos los temas posibles y bueno, para seguir creciendo en esta comunidad, en esta hermandad, en este departamento Diamante que tanto necesita la unión y el trabajo en conjunto y que se viene logrando, ¿eh?
1: Bueno, Gino, gracias por la invitación, por el espacio en la casa, al resto del equipo también. Y bueno, a disposición, seguimos en contacto y trabajando, cualquier cosita, saben dónde estamos. Y bueno, recordar un poco las invitaciones que marcábamos anteriormente en la nota, Gino, los esperamos en Valle María, en las distintas fechas y eventos que tenemos preparados.
0: Bien, Franco, gracias por venir, ¿eh?
1: Gracias a vos, Gino.
0: Con nosotros, aquí en el piso de la 95.7, Franco Rohr, el que ocupa la Coordinación de Turismo y Producción de Valle María y que vino a visitarnos a la radio y a conversar con nosotros de todos los temas, ¿eh? Vamos a una pausa, venimos enseguida porque ya nos vamos a estar conversando también con gente del departamento, nos vamos a ir un poquito más al norte todavía. Vamos a hablar con Cristian Kemmerer desde Colonia Ensayo, porque hay un tema allí con el medio ambiente, lo vamos a abordar, se está hablando muchísimo en la región de todo esto y hoy lo tocamos aquí en Diamante FM este tema. Así que vamos rapidito a una pausa, venimos en breve porque ya está Cristian en contacto telefónico en breve con nosotros, ya venimos.
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0: 9:25 de este viernes 8 de mayo. Y vamos a hablar ahora, estamos en contacto telefónico, ya agradecidos por su tiempo, con el presidente comunal de Colonia Ensayo, Departamento Diamante, Cristian Kemmerer. ¿Cómo estás, Cristian? Gino y el equipo de La Mañana, un abrazo, buen día.
1: Hola, buen día. Espero que anden todos bien por ahí.
0: Gracias por tu tiempo, Cristian, por conversar.
1: Con frío.
0: Ah, se vino el frío ya, empezó el otoño. Cristian, bueno, hace unos días nos enteramos de que, bueno, en el departamento Paraná querían hacer un traslado, vos nos vas a poder decir seguramente técnicamente cómo es esto, pero trasladar este proyecto de parque ambiental, si se quiere, a la zona sur del departamento Paraná, o sea, la que conecta con la zona norte del departamento Diamante, donde está, bueno, ubicado Oro Verde, donde está la localidad de Colonia Ensayo, y bueno, y todo esto afecta sin duda a nuestro departamento, a la localidad hoy.

0: que hay es un malentendido. Todo nació de una desinformación, digamos, se manejó mal, se comunicó mal, porque esto se viene trabajando de hace mucho. A nosotros nos invitaron el Gran Paraná, nos invitó a participar del GIRSU, que es para tratar el tema de los residuos. Entonces está Paraná, todo el Gran Paraná, digamos San Benito, Colonia Avellaneda, Sauce Montrul y Oro Verde, y nosotros que pertenecemos al departamento de Diamante nos incorporamos ahí, porque la verdad que nosotros no tenemos un lugar acá en Colonia Ensayo para depositar los residuos, digamos. Claro, entonces claro, nos venía re bien eso.
1: Perdón, Cristian, ¿del departamento también estaba Aldea Brasilera o no?
0: Y después, por último, se incorporó Aldea Brasilera.
1: Ok, perfecto.
0: Así que del departamento de Diamante somos dos, y después el Gran Paraná.
1: Bien.
0: Y bueno, esto se viene trabajando de hace mucho, digamos, hay técnicos de la universidad, hay especialistas que vienen, y la idea era, bueno, de trabajar en forma en mancomunidad, digamos. Se formó un consorcio en donde hay un directorio y cada uno de las ciudades tenía un representante, entonces se venía trabajando. Hay un estatuto que firmamos todos, en donde todos, por ejemplo, el destino, el lugar donde se iba a ir a depositar finalmente los residuos, todos teníamos que estar de acuerdo. Porque, por ejemplo, suponete que decidían todos decir, vamos a llevarlo a Colonia Ensayo.
1: Bien.
0: Viste, todo un tema. Entonces, todos tendríamos que estar de acuerdo. Ahora hubo una reunión en donde se nos informó que había 5 o 6 lugares, digamos, que estaban posiblemente, tenían la factibilidad para ser utilizado, y se nos informó que el lugar que más factibilidad tenía era ahí en los campos del ejército en Oro Verde. Pero eso, digamos, que era el lugar donde más factibilidad había y demás, que era ahí. Y ahí eso se corrió la noticia de que se iba a hacer en Oro Verde, y bueno, y ahí empezó todo.
1: O que
0: todo
1: se estaba, por lo menos que se estaba estudiando, y que los estudios daban que...
0: Claro,
1: lo que más...
0: ahí, porque no tenés casa alrededor, porque... Y aparte, esto, ponele, hay antecedente de en Córdoba, por ejemplo, hay representantes nuestros que fueron, viajaron, y es todo, qué sé yo, los chicos de la escuela van al lugar, es todo limpio, no hay nada, no es trasladar, porque si era trasladar el basural de Paraná,
1: claro, el volcadero,
0: a ese, y no, o sea, no tiene sentido hacer lo mismo. Entonces, la idea era llamar a... Yo te cuento a grandes rasgos, ¿no?
1: Pero era
0: llamar a una empresa privada, la empresa se hace cargo, ellos explotan de los residuos, lo explotan, digamos. Entonces no va a haber gente dando vueltas, cirugiando y demás, porque la empresa no va a permitir eso, digamos. Va a acercar el lugar, no se va a ver de afuera, no se ve nada, o sea...
1: ¿Olores?
0: Olores tampoco, digamos, porque nosotros tenemos que comprometernos, por eso Colonia Ensayo ya hace un tiempo que viene trabajando en concientizar la necesidad del reciclado de la basura, porque cada ciudad tiene que llevar a ese parque ambiental ya reciclada la basura.
1: Claro.
0: Es decir, si no, en la entrada nos van a pesar. Mirá. Y te cobran de acuerdo al peso. Entonces, si vos llevas un árbol, tronco de árbol, que yo no te conviene, o sea, vos tenés que empezar a reciclar y realmente separar lo orgánico, lo inorgánico, el cartón, el papel, el vidrio, ya llevarlo al lugar medianamente reciclado, porque si no lo haces te va a haber perjudicado, que por el peso te van a cobrar un montón. Es decir, hay una serie de cosas que ni se pudo hablar, porque esto se explotó, y yo entiendo a la comunidad de Oro Verde. Los reentiendo, porque la noticia era trasladar el basural de Paraná a Oro Verde, digamos. Entonces,
1: claro. Como que se magnificó, digamos.
0: Y justamente la ciudad que mejor tiene el tratamiento de todas las que estamos integrando, la mejor que tiene tratamiento es Oro Verde, que ya viene hace años trabajando en el reciclado y demás.
1: ¿Y esto desencadenó inclusive en la renuncia de Toledo, el ex

0: Claro, claro,
1: en el
0: claro,
1: área.
0: porque también se interpretó que si Toledo estaba en el gobierno provincial, detrás de esto también estaba él, digamos, qué sé yo, creo yo no lo hablé con él, pero él obviamente está defendiendo su pueblo, digamos, y no tenía nada que ver la actividad que él desarrollaba. Por eso te digo, me parece que hay una serie de malos, la intención era buena. Porque también tenemos, a ver, Gino, tenemos que hacernos cargo, o sea, los intendentes por ahí, los intendentes, digo yo, y yo no soy intendente, presidente comunal, porque la única comuna que está integrando la mancomunidad es Colonia Ensayo. Pero bueno, los intendentes y presidente comunal que estamos encargándonos de este tema, es de un tema que nos incumbe a todos,
1: Te
0: porque
1: entiendo.
0: todos generamos residuos o basura. Entonces, ¿qué hacemos con eso, digamos? ¿Qué hacemos con la basura? ¿Qué hacemos? ¿Dónde la depositamos? ¿Qué tratamiento le damos y demás? Es decir, no podemos decir, bueno, no, no, acá no vienen. Yo también entiendo de que si a mí me dicen van a venir a un lugar de Colonia Ensayo, también la gente empezaría a patalear, digamos, porque. Pero hay que informar bien, digamos, de que no se trata de trasladar para el basurero, el basural o el a cielo abierto de Paraná a otra localidad, no era esa la intención, digamos.
1: Y entiendo también que como presidente comunal de Colonia Ensayo, la localidad más cercana a todo esto del departamento de Diamante, lo viste con buenos ojos también, ¿no es cierto?
0: Claro, y aparte el tema de estar integrando este grupo también te da derecho a voz y a voto. Entonces, y también trabajar en forma mancomunada por el tema del agua, del transporte, es decir, no es solamente los residuos, hay otros temas. Nosotros vivimos peleando por el tema del transporte urbano, de que nos divide una línea política entre Paraná y Diamante y ni siquiera hay un arroyo ni nada, hay una línea política que divide un departamento y no podemos tener el mismo servicio de transporte interurbano que tiene el Gran Paraná porque no podemos estar incorporados nosotros cuando la mayoría de la gente que vive acá en los loteos va a trabajar a Paraná. Y también el tema del agua potable, es decir, hay un montón de otros temas, por eso nos interesa pertenecer a ese grupo. Y bueno, lamentablemente ahora esto va a retrasar todo y no sé cuando se reúna el directorio que cómo continuará esto, si continúa o no continúa, no sé cómo será, digamos, pero bueno, por lo pronto nosotros estamos trabajando fuertemente en charla, concientización a los vecinos por el tema de la necesidad de reciclar y de separar en dos grandes grupos, aunque sea lo orgánico y lo inorgánico. O sea, o lo húmedo y lo seco. Hay en esas dos grandes separaciones, digamos, para empezar a tener un tratamiento de los residuos.
1: Bien, bien, bien, bien. Cristian Kemmerer con nosotros, presidente comunal de Colonia Ensayo. Cristian, ¿cómo están las comunas hoy? ¿Cómo la están piloteando, atravesando, sobreviviendo? ¿En qué estado se encuentran las comunas hoy, Cristian?
0: Y hay de todo, digamos, nosotros como ya venimos preparándonos de hace un tiempo con el código fiscal y la ordenanza tributaria, tenemos fuente de recaudación propia, hay comunas que no lo han hecho. Entonces cada una está en una situación distinta, digamos, si vos ves el contexto de las comunas en toda Entre Ríos. Hay algunas que son netamente rurales, entonces la problemática son fundamentalmente casi el 100% son caminos, otras tendrán problemas de que andan animales sueltos dentro del pueblo, y otras, como nosotros, que está muy poblado y que se ha transformado en una ciudad. Y tenemos los problemas de una ciudad, las calles, las luces, el desagote del atmosférico, es decir, todos los problemas que tiene una ciudad lo tenemos en Colonia Ensayo. Y la verdad es que esta merma de la coparticipación nos afecta muchísimo, así que estamos constantemente de reuniones entre el foro de presidentes comunales de Juntos y la Liga por el Justicialismo en tratar de elaborar algún proyecto y presentarlo al Ejecutivo. un proyecto de ley para presentarlo al Ejecutivo para que se modifique la forma de coparticipar. Porque no solamente se trata de que nos quitaron recursos, pero suponete que nos dan más recursos, que no va a pasar, pero suponete que nos dan más recursos y se reparte de la misma manera, va a seguir el problema igual. Nosotros necesitamos una forma distinta de que se coparticipe a la comuna, de acuerdo a tener en cuenta, por ejemplo, las partidas inmobiliarias. Eso es fundamental. Que sería una manera más equitativa de distribuir los recursos en virtud de cuál es la comuna que tenga más población o menos población.
1: Bien.
0: Y en eso estamos, Gino, en eso estamos trabajando y luchando para... pero no obstante, nosotros, bueno, como comuna seguimos funcionando bien, ahorrando, controlando peso por peso en lo que se gasta para poder afrontar todo lo que la gente nos reclama, que es mucho, nos reclama mucho. Muchas veces nosotros vemos el reclamo como algo que realmente hace falta, pero bueno, se nos hace muchas veces muy difícil cumplir con todos los vecinos, ¿no? En este marco de situación económica que estamos, pero no obstante... ahora tenemos un camión, incorporamos un camión en donde nosotros llevamos los residuos a Paraná. Con el camión viejo armamos un atmosférico, así que ahora tenemos camión atmosférico. Es decir, seguimos avanzando, seguimos trabajando en poder mejorar la vida de cada ciudadano de Colonia Ensayo.
1: Bien. Cristian, un placer siempre conversar con vos. Gracias por este espacio que le brindás a la radio y por toda la información que nos has brindado y aclarado sobre todo esto que estaba sucediendo con el proyecto de Parque Ambiental, que lamentablemente se cayó porque era un proyecto muy interesante para la zona, ¿no?
0: Sí, la verdad que sí. Ojalá se pueda reflotar de otra manera, informando bien y que se pueda hacer algo, porque el tema de los residuos es un tema que hay que resolver.
1: No, aparte recién lo decía por acá en un mensaje también algún vecino, dice: la basura, como mal se le dice, es materia prima y si hace un buen trabajo de reciclaje puede generar hasta puestos de trabajo, dice. Es importante.
0: Sí. Por eso sí, en Córdoba, por ejemplo, hay una planta que de recicladora de que lo maneja un privado y es un negocio de eso.
1: Totalmente.
0: Y bueno, ojalá en algún momento se pueda hacer.
1: Bien. Gracias, Cristian, por tu tiempo.
0: Gracias, hasta luego.
1: Te mando un abrazo. Chau.
0: Chau.
1: Bueno, con nosotros hablando aquí en la 95.7, Cristian Kemmerer, presidente comunal de Colonia Ensayo, en esto que el Gran Paraná había planteado llevar al sur de su departamento, al norte, conectando con el norte del departamento Diamante, este proyecto de parque ambiental para que un privado maneje la basura. Era una solución para distintas ciudades de nuestro departamento y para también la capital provincial. Se malentendió, se filtró una información de mala manera, desinformando algunos sectores, y esto hizo que la sociedad se manifieste, se ponga en tela de juicio lo que se iba a hacer. Esto desencadenó en que no se lleve a cabo el parque ambiental, este proyecto de parque ambiental, o por lo menos se retrase todavía. Lo contaba Cristian. Imagínate que si la localidad de Colonia Ensayo, que está muy cerquita de Oro Verde, dice que esto era, que es una pena lo que se cayó, imagínate que era beneficioso para la zona. Y nosotros te lo contamos aquí en la radio. Ahora vamos a encontrarnos con un flash informativo. Pero antes de encontrarnos con el flash informativo, tengo que contarte que muy pronto, se viene aquí a la ciudad de Diamante, porque durante mucho tiempo se estuvo preparando la ciudad con historia, que está por conocer una nueva fábrica de cerveza artesanal. 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Escuchamos porque se viene muy, muy pronto.
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8: Internacionales.
9: Estados Unidos atacó objetivos iraníes en el estrecho de Hormuz y Teherán lanzó drones y misiles contra estructuras norteamericanos. Medios estadounidenses confirmaron que Washington bombardeó el puerto de Kerm y la ciudad de Bandar Abbas, mientras que Irán respondió con drones y misiles contra unidades navales norteamericanas. El régimen acusó a Estados Unidos de violar la tregua vigente desde abril, aunque funcionarios norteamericanos aseguraron que los ataques no implican reanudar la guerra. Las explosiones generaron alarma en Teherán y en zonas estratégicas del sur iraní en medio de negociaciones para frenar la escalada militar.
8: Nacionales.
9: La Cámara Federal dictó la falta de mérito de Alberto Fernández en la causa Seguros. La Sala 2 de la Cámara Federal porteña resolvió la falta de mérito para el expresidente Alberto Fernández en la causa por presuntas irregularidades en contrataciones de pólizas estatales. La medida no implica sobreseguimiento ni cierre del expediente, sino que ordena nuevas pruebas antes de definir su responsabilidad. El caso volverá al juzgado federal a cargo de Ariel Lijo, que deberá avanzar con las diligencias pendientes mientras la Fiscalía sostiene el procesamiento del exmandatario.
8: Locales.
9: Diamante busca avanzar como capital provincial de la chamarrita. En la ciudad de Diamante se realizó un encuentro con músicos, artistas y referentes culturales para debatir el proyecto de ley que busca declarar a la localidad como capital provincial de la chamarrita. La reunión, encabezada por el intendente Ezio Gieco junto a legisladores y funcionarios, destacó la importancia de fortalecer esta expresión artística como parte de la identidad entrerriana. Se elaborará un documento con propuestas para respaldar la iniciativa en la Cámara de Senadores.
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Y a esta hora siempre repasamos el horóscopo del día viernes 8 de mayo. Estamos claro en la temporada de Tauro. Y bueno, para Tauro hoy va a ser un buen día, aunque los éxitos o las realizaciones no van a llegar por medio de una suerte, sino gracias a la voluntad, a la actividad, a su inteligencia. Se sentirán especialmente inspirados y sabrán canalizar muy bien las energías, con lo que tendrán un día muy bueno. Suerte por relaciones y comunicaciones, Tauro. Vamos con Géminis. Hoy te entregarás en cuerpo y alma a lo que son tus sueños, claro, tus ilusiones, especialmente la primer parte de hoy. Y todo esto, Géminis, va a ir en paralelo con un día que es muy bueno para asuntos laborales y materiales. Tomarás iniciativas afortunadas en lo referente al trabajo y otros ámbitos mundanos. Va a predominar hoy lo emocional. Continuamos con Cáncer. Este día ideal hoy para que tomes importantes decisiones en relación con el trabajo o para hacer una importante elección entre dos o varias alternativas. Todo esto procederá a un gran cambio a nivel material o espiritual, ya sea en tu persona o en tu destino. Un ciclo o etapa termina, pero otra nueva y esperanzadora se inicia.

Y ahora vamos con Leo. A ver, leoninos, va a ser un día muy parecido hoy al anterior. Hay notables éxitos, realizaciones de trabajo u otros ámbitos materiales y mundanos, o la continuación del mismo. Tu destino se adentrará en un ciclo que viene como más favorable, Leo, o más cómodo y armonioso para vos. Buenas perspectivas que se consolidan, momento excelente para tomar iniciativas. Vamos ahora con Virgo. La semana laboral va a terminar con un día muy positivo o agradable para vos, que te va a traer excelentes noticias que deseas o que esperabas desde hace tiempo. También tu estado emocional será bastante más positivo o esperanzado, ya sea con razón o sin ella. Afortunado para viajes de ocio o placer y éxito en los que se refiere al trabajo. Continuamos con Libra. Hoy se enfrentan a un día tenso, más de lo habitual, y en lo que además te encomendará ponerte de perfil o dejar que sean otros quienes tomen las iniciativas más importantes. Muchas tensiones o conflictos, especialmente en el trabajo, pero tan solo se tratará de una tormenta pasajera y en unos días lo verás.

Scorpio. Bueno, hoy tenés los ojos puestos en mucha gente que dice creerte y te da como palmaditas en la espalda, pero en realidad son muy pocas aquellas las que puedes vos realmente confiar, y hoy el destino va a ser que veas por medio de alguna dolorosa decepción de alguien a quien hasta ahora vos lo veías como incondicional. Continuamos con Sagitario. Tenés un día hoy claramente positivo, exitoso, pero al mismo tiempo y sin contradecir lo anterior, te digo que viene bastante complicado y difícil, e incluso quizás tengas que remontar alguna crisis. Sin embargo, muchos de los problemas podrán estar causados por tus propias decisiones. En cualquier caso, a pesar de todo, va a ser un día excelente, Sagitario. Continuamos con Capricornio. Hoy debes tener prudencia porque algún juicio o un asunto administrativo en los que estás muy confiado pueden tener un resultado final muy distinto al que esperabas. Todo puede salir de forma opuesta a tus ilusiones o, en el mejor de los casos, retrasarse o bloquearse. No te metas en juicios porque no vas a salir bien parado, Capricornio.

Y tenemos que repasar ahora los últimos signos antes de cerrar este horóscopo. Vamos con Acuario. Bueno, acuarianos, les cuento que este día va a tener dos partes distintas para ustedes. Comienza, bueno, con muchas tensiones. Hay conflictos en tu trabajo o en tu vida social. Sin embargo, según avance este día, poco a poco va a ir mejorando hasta que al final terminará siendo como mucho más armonioso de lo que vos te imaginabas. Hay viajes afortunados, pero que tendrán comienzos como muy problemáticos. Vamos con Piscis. Te encontrás en un momento de importantes cambios y novedades para vos, aunque estos lleguen en muchos casos por caminos inesperados o incluso podría ser fruto de tu propia iniciativa. En líneas generales va a ser un día muy bueno para vos, ideal para todo tipo de iniciativas que tomes en tu trabajo, en los negocios, en las finanzas. Hay un éxito para Piscis que no te esperabas. Y el último, Aries, si crees que hoy las cosas vayan bien, tenés cierta prudencia. Tenés como toda esta violenta influencia de Marte que está transitando por Aries y te predispone a tensiones, desencuentros, conflictos con algún jefe o compañeros de trabajo. Y eso también podría ocurrirte en tu vida íntima, pero debes contenerte o podrías encontrarte con problemas, Aries. Así estamos cerrando el horóscopo del día.

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1: Nos fuimos, pero los dejamos siempre en buena compañía de la radio, que tiene un montón de programas todavía que están buenísimos para lo que continúa, para mañana. Bueno, ya que les contamos, 10 grados, Gino, subió muy poco la temperatura. Vos estás de remera, pero no sé qué te pasó.
0: Y porque estoy extrañando el verano ya.
1: Claro. 7 grados de térmica y bueno, 16, con suerte, podríamos llegar a tener hoy. Va a estar difícil porque todavía sigue ventoso. Pero el fin de semana viene muy bien, temperaturas muy bajas, sí, pero con solcito. Y continuamos, por supuesto, con la programación. Ahora nos vamos con Santi Cáceres hasta que esto suceda, pero mañana hay mucho más.
0: Bien, dale, nosotros nos vamos y mañana tenemos a Mabel Salinas haciendo Argentina, su música y su gente a las 9. A las 11 arranca Santiago Miguel Rinaldi con Caminata Sabatina. Y a las 18 tenemos un programón llamado Conexión Activa con el Fran Pesali, ¿no es cierto?
1: Sí, está muy bueno. Por favor, no se lo pierdan al programa de Fran de los sábados a la tarde. Es súper recomendable. Como hace ya un tiempo largo, sí, que obvio, lo está haciendo, pero dejamos ahí el aviso para que ustedes también se puedan sumar a escucharlo, al igual que todos los programas, como siempre, desde Diamante FM. Sumate.
0: El saludo para Susana, para María Dreiling, para Gonzalo, para Maxi, para Fabián, para todos los que nos dejaron, para Bruno, que nos dejaron algunos mensajes. Gracias, quédense con Santi Cáceres, dale.
1: Bueno, buen fin de para todos, Gino. Gracias al equipo y a toda la gente que nos hace el aguante. Hasta la próxima.
0: Para Tito también, y le dejamos este tema para él. Para el Laucha, abrazo, gracias. Disfruten el día y la vida, de eso se trata. Quédense con Santi Cáceres. Chau, chau.

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Ya estoy, llegué. Los chicos me cargan porque dicen que la canción no es linda. Para mí la intro... Bueno, sí, capaz que no es tan linda.

0: Bueno, comenzamos hasta que esto suceda del día de hoy, jornada de viernes 8 de mayo, son las 10 de la mañana con 14 minutos en la Argentina. Y les cuento que estoy feliz y contento de finalizar la semana juntos. Semana que ya me acostumbré que sean de 5 días. Esta fue de 5 días, ¿no? No metimos feriado. No, estamos bien. Creo, ¿no? Esta fue con... Bueno, se me pasó volando la semana. La verdad... Se me pasó rápido la semana. Ya en un pim pam pum estamos en 8 de mayo. Y ahí nomás ya después en un pim pam pum más estamos viviendo el Mundial. Bueno, muy buenos días para todos ustedes. Mañana que está ventosa, como anticipábamos ayer, con sol, el viento hace que se torne un poquito fresca, ¿viste? Eso es lo que tiene estos días de otoño, ¿no? Que si estás en el viento, ese se hace sentir la fresca, che. Pero agradable igual. Mientras que estés en el solcito, zafa. No está tan frío. Y esta es la estación que más me gusta a mí, es el otoño. Me gustan las tonalidades, me gustan los colores que se ven en el otoño, las hojas caer y además que no hace calor, ni tampoco tanto frío, ni tampoco me da alergia por el polen. Por eso es la que más me gusta. Hasta que esto suceda, Magazine Informativo para acompañarte hasta la una de la tarde a través del dial 95.7, a través de Diamante FM, a través de la página web también para que lo tengas en cuenta. Ah, después de escuchar, ¿qué diferencia hay? La diferencia es que si estás en la... Iba a decir... Casi digo una mala palabra. No sé por qué. Me frené justo, ¿viste? Cuando clavé el freno ahí. Estaba a punto, está... Casi digo una mala palabra. Ay, Dios. ¿Qué pasó, Santi? Perdón, vamos de vuelta. Nos podés escuchar desde cualquier punto, así sea que estés en, por ejemplo, no sé, en Chivilcoy, nos escuchás igual. Eso si nos escuchás por la internet, porque por la frecuencia no llegamos con la radio talla, hasta Chivilcoy no va a llegar. Pero nos escuchás por www.diamantefm.com.ar. Suponiendo que haya buena internet en Chivilcoy, supongo que sí, no tiene por qué no haber. Canal de YouTube, mirando YouTube, porque Steffi me enseñó que hay que mirar a la cámara cuando digo el horóscopo. Hay que mirar a la cámara cuando hablamos. Canal de YouTube, estamos como Diamante FM. Fin del comunicado. Nos encontrás ahí, ves todos los videos, las notas, las ves subidas ahí y además ves la programación en vivo. Y en aplicación, que es Diamante FM 95.7. Listo, ya está. Dije toda esta parte que es la que no me gusta porque esta primera parte es como que yo tengo que decir todas las formas de contactarse y de escucharnos. ¿Por qué hago esto? Porque por ahí me pasa que cuando salen y que me dicen, yo, la gente que no me conoce, o sea, que no es de mi entorno cercano o semi cercano, me dice, creo que te tengo de algún lado. Yo, bueno, puede ser doña, no sé, puede ser. Sí, yo le conozco de algún lado a él, entonces... Entonces dice, ah, de la radio, sí. Y después lo que sigue es, vos, sí, vos sos Esto Suceda. Y yo digo, no, el programa se llama Hasta Que Esto Suceda, Esto Sucede es el Facebook. Y así me voy enojado y ya me voy con esa primera impresión, ¿no? Pero después dice, no, pasa que no escucho radio porque no tengo el aparatito. Y yo te digo, se puede escuchar por internet. Cosita. Lo escuchás por internet. Y entonces, hasta que yo no vaya sembrando esto por el mundo, y ustedes ya sepan que pueden escuchar por internet la radio, además de la frecuencia modulada, no voy a parar de decir esta primer parte que es aburridísima, porque no me gusta decir todos los comienzos que sea de la misma manera, pero lo tengo que hacer. Bueno, dicho toda esta aclaración, vamos a decirte ahora el número de teléfono de contacto. Eso sí, lo tengo que decir siempre, cada tanto lo voy mencionando. 3435-137618. Te lo digo de vuelta, dale nota. 3435-137618. Me dice, sí, escucho que tenés WhatsApp, pero no, nada, no la noto. Bueno, está bien, ya está. Mi nombre es Santi Cáceres y como cada mañana es un verdadero gusto compartir con ustedes estas tres horas donde vamos a compartir buena música, entrevistas, consignas y una pizca de humor. ¿Una qué? Una pizca de humor. Cuéntale, porque viste que yo tengo, para ver dónde está, escucha, ¿dónde lo tengo? Para el 5 es. Tengo este spot, yo te voy a contar el detrás de fondo de este spot. A ver, escucha.
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0: Y vos decís, ¿una qué? ¿Una pizca de humor? ¿Por qué es una pizca de humor? No sé, qué sé yo. Una vez estaba, cuando yo estaba en otra radio, estábamos ahí, estábamos paviando, casi digo una. Bueno, iba a decir, paviando. Y no sé, estábamos ahí, comencé y salió una pizca de humor, me dice uno que en el programa que hacíamos. Entonces, pizca de humor, yo bueno, alguna vez lo voy a usar. Y cuando vinimos acá a Diamante FM, que comenzamos, si bien yo comencé cuando, creo que en abril de 2020, empecé a hacer el programa de la tarde. Y después me pasé con este programa que yo hacía a la mañana, en otra, me pasé para acá y ya hice directamente esta a la mañana. Entonces teníamos que hacer las artísticas para que digan de Diamante FM. Y yo llevaba cuatro que más o menos dije, bueno, a ver, ¿qué es lo que hago? ¿Ves? Por ejemplo, está esta.
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0: Ahí va bien.
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0: Esa salió bien, ¿no? Esa no tiene nada. Está muy bien, está completa. Cortito, lo pones como presentación y va. Eran cinco que teníamos que grabar. Y yo hasta la cuarta llegué con las ideas. Y más sí, le digo, mando la pizca. Y así quedó la pizca de humor. Y por ahí le escucho y digo, ¿qué hice? ¿Por qué? ¿Con qué necesidad? Una pizca, tantas cosas, podía haber inventado una pizca de humor. Y bueno, y quedó, ella quedó por ahí. Bueno, después de haber empezado con esta parte que a nadie le interesa, ahora sí, vamos, tenía que hacer un poquito de tiempo, por eso. Vamos a ir a presentar a nuestros amigos que acompañan la consigna. 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

Bueno, vamos con la consigna, chicos. Sí, ya nos toca, ya nos toca. Hoy no he elegido a un artista solo para comenzar la mañana, sino que dije canciones en inglés que me gusten, así viejitas. Viejitas, no, perdón. Clásicas, ¿está bien? Canciones clásicas de que no son, que habla de cantadas.

español. Y que suenen lindo. Para un viernes. Un viernes retro en las. Bueno, escuchá, vamos con la parte que uso la inteligencia artificial para decirte y contarte esto que ya le di las directivas igual para que me arme algo. Lo que te voy a contar es creado con inteligencia artificial. Le di la directiva, quiero que hablemos del horóscopo. Creo que nunca me animé, siempre tuve... No, alguna vez capaz que sí. Pero nunca hice una consigna del horóscopo de quién cree o no cree en el horóscopo. Creo yo, capaz que si me pongo a buscar, sí lo he hecho. Pensándolo así medio rápido, no recuerdo haber hecho consignas de que si crees o no crees en el horóscopo. Pero como Ana Francisca Álvarez ayer me pidió el horóscopo y me dijo, de última, pasámelo a mí nomás, pero pasámelo. Yo digo, y yo la respeto y digo, está bien, Ana Francisca, que cree en el horóscopo y está muy bien, capaz que es cierto. Y me olvidé de pasar el horóscopo, bueno. Pero le llevé el tupper. Ya tiene su tupper. Me falta la llevarla a mi tía Sonia y ya termino con la devolución de los tuppers. Entonces le di al chat GPT, ¿cómo se llama esto? Chat. Pero, che, ¿cómo se llama esto? Chat GPT. Le dije, quiero leer algo del horóscopo. Que tengo humor y le digo. Y que se entienda que yo no creo. Que para mí es un tipo que tiene sueño y que escribe lo primero que se le ocurre y después va rotando en los signos. Que se entienda eso. Pero también... que haga una reflexión de los que sí creen en el horóscopo. Así que veamos. Ah, y le puse que sea con humor. Así que veamos. Y otras cosas más le puse, pero no importa. Está ahí nomás. A ver, veamos qué es lo que no ha armado el chat GPT para usar la inteligencia artificial en el trabajo que fue la consigna de ayer.

A ver, veamos. Ahora sí leo esto, ¿eh? El horóscopo entre la fe, la duda y un redactor con sueño. Yo les voy a decir la verdad. No creo demasiado en el horóscopo. No es que quiera pelearme con los astros, ni mucho menos. No, no quiero eso, señores y señoras. Bastante tengo con llevarme bien con el despertador, con el clima y con la gente que escribe buen día a las 6 de la mañana. Y los Migueles de la vida que me mandan videos a las 6 y media de la mañana. Pero siempre tuve una teoría. Detrás del horóscopo hay un tipo que tiene sueño, que capaz tiene un mate en la mano, me está medio dormido y se pone a escribir lo primero que se le ocurre. Algo así como, Tauro, hoy será un día de decisiones importantes. Y listo, ya está. ¿Quién no tiene decisiones importantes en la vida? Desde pagar una cuenta hasta elegir y qué, si vas a comer milanesa con puré, si vas a comer pan con picadillo o si vas a hacerte una ensaladita. Todos tomamos decisiones importantes en la vida. Después, para mí, ese mismo texto lo van rotando. Lo que hoy era Aries, mañana va a ser para Piscis. Y lo que era Leo va a estar pasado para Escorpio. Y nadie se da cuenta porque todo aplica. Todo aplica con todo. Alguien del pasado podría volver. ¡Claro que va a pasar eso! Siempre vuelve alguien, un ex, una deuda, un dolor de rodilla, o el recuerdo del kilo de pan que salía menos el mes pasado, o el kilo de carne. Ahora también, hay que decir algo. Para quienes sí creen, el horóscopo tiene su magia. ¡Hola, Ana Francisca Álvarez! Hay gente que lo lee y arranca el día más confiado. Si dice, habrá una oportunidad laboral, ya sale a la calle caminando distinto, como esperando que le caiga una propuesta entre la vereda y el kiosco. Y si dice, cuida tu energía, y mira raro al compañero de trabajo que llega hablando fuerte, no le dice nada, porque está cuidando su energía. Y está bien, cada uno tiene su ritual. Algunos leen el horóscopo, otros miran el pronóstico, otros revisan el dólar, y otros abren WhatsApp para ver quién les arruina primero la mañana. Son costumbres, cada uno hace lo que se le antoja. Lo que pasa es que el horóscopo tiene frases maravillosas, de esas que sirven para todo. Hoy podrías recibir una noticia inesperada. Y sí, hermano, vivimos en Argentina. Más vale que lo inesperado forma parte del calendario. Quiero saber cuántas propiedades más tiene Adorni, por ejemplo. Cuando tus vínculos... cuida tus vínculos. Esa es otra, por supuesto. Cuida tus vínculos. Siempre. No tomes decisiones apresuradas. Eso también sirve. Y sí, sobre todo si estás por responder un mensaje caliente o estás por comprar algo en cuota sin mirar el interés. Así que yo no creo mucho, pero quiero dejar algo en claro. Yo respeto. Yo sí respeto al que cree en el horóscopo. Porque al final, el horóscopo es como ese amigo que no sabe nada de tu vida, pero igual te va a dar un consejo con seguridad. Y uno a veces necesita eso. Una frase medio misteriosa, un empujoncito, o la ilusión de que Mercurio, Venus o Saturno, o el planeta que esté dando vuelta, esté mirando el Excel de nuestros problemas. Así que, si hoy el horóscopo dice que voy a tener suerte, yo lo voy a leer dos veces. No creo, pero por las dudas, tampoco hay que andar desconfiando de todo, y menos del universo. Por eso, en la consigna de hoy, vamos a hablar de que... ¿Cómo lo puedo poner para que no se torne mal? Pará, déjame pensar. Del 1 al 10, ¿qué tanto crees en el horóscopo? No, porque este sí cree o no cree. No hay grises acá, pará. Déjame pensar. Consigna. ¿Crees que el horóscopo dice la verdad? Ahí está, fácil y sencillo, fácil de recordar. ¿Dónde va a estar la consigna? En el Facebook, esto suceda. ¿Y dónde más puedo comentar? Ahí, o ya que estás en las redes sociales, sigue el Instagram y la página hasta que esto suceda. Y si querés, me mandas un WhatsApp. Y si querés, al de la radio, 3435-137618. Ahora sí tengamos un poco de simpatía con el... ¿Con quién? No lo voy a decir. Simpatía con el Mandinga. Estos son The Rolling Stone. Simpatía con el Mandinga. Ya vengo.

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1: 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Internacionales.
2: Trump recibió a Lula para destrabar la crisis bilateral antes de las elecciones en Estados Unidos y en Brasil. Los presidentes Donald Trump y Luis Ignacio Lula da Silva mantuvieron una extensa reunión en la Casa Blanca marcada por tensiones comerciales y diplomáticas. Hablaron de aranceles, cooperación estratégica y minerales críticos en un contexto de fricciones por la condena de Jair Bolsonaro y disputas recientes entre ambos países. Lula calificó el encuentro como muy satisfactorio y Trump aseguró que fue muy dinámico. La cita llega en un año electoral clave para ambos mandatarios.
1: Nacionales.
2: En su declaración jurada, Manuel Adorni incluiría un departamento y parte de un terreno que heredó de su padre. El jefe de gabinete, Manuel Adorni, presentará en los próximos días su declaración jurada de bienes correspondiente a 2025, donde incorporará un departamento y un 33% de un terreno en La Plata heredados de su padre. La medida busca justificar gastos recientes en el marco de una investigación por presunto enriquecimiento ilícito. El presidente Javier Milei confirmó que Adorni entregará la documentación y lo respaldó públicamente asegurando que tiene todo en regla.
1: Locales.
2: La Asociación de Jubilados Municipales de Diamante atiende en nueva dirección. La Asociación de Jubilados y Pensionados Municipales de Diamante informó que trasladó su sede a calle 3 de febrero 218 entre Alem y Almirante Brown. Desde la entidad solicitaron afiliados, jubilados, pensionados y vecinos tener en cuenta el nuevo domicilio para consultas, trámites y actividades vinculadas a la asociación.
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10:54. ¿Cómo andás, Jorge? Casi me olvidé de prender el micrófono porque me da cosa. Ahora te leo lo que me has dicho. Che, felicitaciones a los hinchas de River ayer. Creo que ganaron, me parece. ¿Con quién jugaban ayer? Pará, vamos a buscarlo bien. Creo que ganaron de visitante. A ver. Con Carabobo. Finalizado ayer. River ganó 2-1. ¿Y quién hizo los goles? Ah, no me da más cosas. Esto era, dame. Los goles, ¿quién lo hizo? Los goles, dame. Ajá. Maximiliano Mesa a los 59 y Maximiliano Salas en el segundo tiempo, en el adicional. Y el gol de Carabobo, Matías Núñez a los 77. O sea que ganaba River, empató Carabobo y después, sobre el final, lo termina ganando River. ¡Ay, Dios! Lo que habrá estado esa hinchada millonaria. Bueno, sobre el final otra vez, ¿eh? Decí vos, que sacaron un resultado positivo de ahí. Bueno, felicitaciones a los hinchas de River, hoy se levantaron contentos con su equipo. ¡Ay, qué bien me sale! ¡Ay, como en tono de bien! Ayer me puse a ver una película que no la terminé de ver, la voy a terminar de ver hoy, que se llama El Agente Secreto. Tuvo algunas nominaciones al Oscar, no es gran cosa el Oscar, ¿no? Pero bueno, ahí le pusieron la mira desde Los Ángeles. Y empezó lindo, che, me gustó. No sé si vieron, El Agente Secreto es una película brasilera y llegó con las nominaciones para mejor película extranjera, creo que es, o de habla no hispana, no me acuerdo cómo es ahora, que sería la misma nominación que tuvo El Secreto de Sus Ojos y La Historia Oficial y Relatos Salvajes en su momento, ¿no? Siendo El Secreto de Sus Ojos y La Historia Oficial las dos ganadoras en aquellos años. Esta fue la última edición. Está muy linda. Empecé a ver, trata de los 70, comienzo de los 70 en Brasil. Estaba brava la cosa. Y entonces, mientras el tipo iba, que es conocido el tipo, Moura, el apellido del actor, no me acuerdo el nombre, pero sé que el apellido es Moura, me acuerdo por las baterías. Y está en una estación de servicio y en las baterías Moura, justo donde haciendo publicidad. Bueno, en la escena de la estación de servicio. Y cuando iba en el auto, que no sé qué auto es, pero son esos chiquititos, ¿viste? Como decís, ¿cómo entra un hombre ahí adentro sentado? Bueno, no sé. Pero son chiquititos esos autos, esos Volkswagen viejos chiquitos, de los 70. Y va escuchando en la radio esta canción. Y yo dije, está linda. Me parece que Marcela Morelo la hace en español. Me parece. Si es así, no la descargué. Pero me parece que la escuché por Marcela. Por eso lo puse ahora. Listo, volvemos a la Argentina. Le voy a hacer caso a Mariel, que me dice, Santi, no me gusta esta canción. Bueno, y no me gusta esta música. Bueno, Mariel, pará un poco. Al final, ¿cómo es la cosa? Pasá cumbia. ¿Y qué cumbia voy a pasar? A ver, la de Elio Valdés. A ver qué es lo que hay. Yo me olvido lo que... La noche, no, eso ya le he pasado. ¿Qué canción? A ver, ¿qué canción querés, María? Pues yo no conozco de cumbia. La de Elio Valdés. Inocente, Marcela Morelo, Adelio Valdés, no me lastime. A ver esta. Ya que hablamos de Marcela Morelo. ¿Está bien esa? ¿Mejor? Saludos, Mariel. Te estaba haciendo el chiste. Bueno, me alegro. Después mi amigo Jorge... También mandó mensaje Jorge Blasón, contento con su River. Hola, querido, ¿cómo estás? Anoche te estuve viendo en el Canal 2. A full, che, o sea que ya prácticamente soñás conmigo, Jorge. Escuchás a la mañana por acá, después a la noche me viste en la tele. Una nota con Benítez, bastante bien. Ah, y ayer no lo saludé, pero ayer fue cumpleaños de Benítez, Miguel Benítez, periodista también de la ciudad de Diamante. Y esa nota la grabamos, yo no sé, pero más de una semana, no me acuerdo, creo que hablamos de los temas de actualidad, pero yo digo, pero claro, yo no sabía que se iba a pasar, no sé si pasaron de modo o no, pero bueno, quedó ahí. Y después a ver si lo suben a YouTube, la voy a ver. Muchísimas gracias, Jorge, por verme, gracias. Y después me dice Jorge, anoche cuando terminó, pero tenés que mirar a la cámara, porque mirabas para abajo. Bueno, Jorge, me corrige también mi director de cámara, y si yo... Pero qué cosa, che. Gracias, Jorge, gracias. Quisiera ser más fuerte.
Así que me dio, bueno, la próxima voy a mirar a cámara. ¿Ves que no? ¿Pero qué era? Porque lo miraba capaz que a Benítez, yo qué sé yo, capaz que por eso. Bueno, gracias Jorge por las correcciones, lo voy a tener en cuenta para la próxima. Santi, buen día. Tenés que contar chistes para que quede bien ese de la pizca de humor. Aguante River. Bueno, ahí está. Es un buen chiste. Ana Francisca Álvarez. Basta, basta, Santi. Sí, feliz porque gane o pierda River. Amo a River. ¿O vos no pensás igual cuando pierde Boca? ¿De qué, che? Sí, Ana Francisca. Ya voy a escuchar los audios después. Ya lo voy a escuchar. Buenos días, Santi. Feliz viernes y mejor finde, nos dice Laura. Muchísimas gracias, Laura Miller. Ella es una fiel oyente que nos manda mensaje a todos. Está Steffi Gino en la mañana, les manda saludos, me le manda mensaje. Está Mabel los sábados, le manda Mabel. Está Miguel Rinaldi, manda Miguel. Fiel, si alguien es fiel, esa es Laura Miller. Gracias, Laura. Ay, por favor, no vuelvas más. No me lastimes. Nerina, opa, Nerina, buenos días, Santiago, ¿cómo le va? Que tenga lindo día. ¿Por qué tanta formalidad, Nerina? ¿Qué pasó? No me lastime, Nerina.

Bueno, les cuento que Las Cuevas está próxima a celebrar sus 144 años de historia con una inauguración en la zona del puerto. La comuna de Las Cuevas prepara una jornada de aniversario marcada por la historia, la naturaleza y la identidad. La comuna de Las Cuevas invita a vecinos y turistas a participar de los festejos por los 144 años de la comunidad bajo el lema Celebrando Historia y Presente. La actividad será el domingo 17 de mayo desde las 11 horas en la zona del puerto junto al río. En ese marco se va a realizar la inauguración de los sanitarios públicos, una obra pensada para mejorar los servicios disponibles para vecinos, visitantes y turistas que llegan a disfrutar de ese lugar. La jornada también contará con la presencia de la feria Hijos del Río y con emprendedores de la región, en una propuesta que buscará poner en valor la identidad local, la naturaleza y el encuentro comunitario. Desde la comuna, invitaron a la comunidad a acercarse con el mate y compartir una mañana especial. La presidenta comunal, Susana Solís, convocó a participar de esta celebración que tendrá a Las Cuevas de fiesta junto al río y con una mirada puesta en su historia y su presente. Y he subido al Facebook, al Instagram y la página de Facebook, subí el video de esto con ese texto, pero en el Facebook me tomé el atrevimiento de sacarle a Gustavo Cerrudo, que sacó unas fotos muy, muy lindas el otro día de Las Cuevas, y se las tomé prestadas. Igualmente puse que son las fotos de él, no son mías. Aparte tienen la marca de agua. Y ahí están, muy lindas las fotos de Las Cuevas acompañando esta publicación. Entonces, ¿qué dice? Que está próxima a celebrar sus 144 años y la fiesta va a ser el domingo 17 de mayo desde las 11 horas en la zona del puerto.

Momento de decir el clima. ¿Cómo va a estar hoy el fin de semana? Y ahí le paso una cumbiecita para Mabel. Chau, Raúl, no te saludé, pero si estás escuchando, sea donde sea que estés, te mando un abrazo. Chau, Estefi.

Para que no te agarre ningún chaparrón, te digo cómo va a estar el tiempo en la ciudad de Diamante y localidades vecinas. Hoy, 8 de mayo, este es viernes, un día hermosísimo vamos a tener. Qué bueno salir para afuera, no ve el viento que hay frío. Bueno, pero fuera de todo. Bueno, no se me enoje. Fuera de todo eso, va a ser un día soleado. El viento sí, un poquito frío capaz, no te voy a negar. Más que nada después de las 4 de la tarde que baja la temperatura de a poco hasta llegar a los 8 grados. Para las 6 vamos a tener 8 grados en la ciudad de Diamante. ¡Ey! No va a granizar. 16 la máxima pronosticada para hoy, 8 la mínima y un viento que va a estar corriendo a 26 kilómetros en la hora y se va a hacer sentir. No se esperan nubes ni nada, solamente sol y viento en la ciudad de Diamante y localidades vecinas. Para mañana sábado, 13 la máxima, 6 la mínima. Mañana va a estar frío. Va a estar nublado además. Más frío que hoy y nublado. El domingo soleado, 16 la máxima, 6 la mínima. Y a partir del lunes comienzan a subir las temperaturas. Vamos a tener 20, 23, 23, 23, 23. Lunes máxima 20 y del martes al viernes que viene 23 grados de máxima. Mínimas que van a estar pisando los 10 grados a partir del lunes martes. Entonces, para resumirte esto y que no te queden dudas, escucha. Hoy, viento y sol y va a estar fresco. Mañana, más fresco que hoy. El domingo, fresco. Y del lunes al viernes que viene, no tan fresco. De otoño, pero no tanto. Así está el clima. Y te lo he contado. Simón. ¿Estás

11 de la mañana con 7. Veamos cómo viene la consigna en el Facebook. Quiero que me comente la consigna. Los que crean y los que no crean, que si quieren y tienen tiempo y ganas, además de que deben poner un sí o un no, me pongan sus fundamentos. Consigna del día de hoy. Si te encontrás con el horóscopo, ¿lees el tuyo? ¿Crees en lo que dice? Y yo, si tuviera que contestar, diría: no creo, pero sí lo leo. De curioso que soy, no me va a saber. No creo en lo que dice, pero sí lo leo. De curioso. Sí lo encuentro ahí, ¿verdad? Bueno, a ver qué es lo que dice el horóscopo de Escorpio. A ver, voy a tener un buen día. Ajá, sí, bien. Es algo raro en las estrellas. Y vos contame, ¿crees en el tuyo? Pero, entiendo que... qué sé yo, a ver. Hay cada uno que cree en cada cosa que va a decir, bueno, el horóscopo qué puede hacer. Pero, ¿sabes? Sí te voy a decir algo que puede llegar a... que sí creo, mira, escucha. Si uno, con la mente, y lo creo, esto no sé cómo explicarlo, porque no sé si tiene algún sustento... sólido como para plantearlo, pero es lo que creo. Creo que uno con el poder de la mente, la energía, lo que piensa, lo que cree, si lo cree con convicción firme y tiene la total certeza de que algo va a suceder y tiene toda la voluntad para que así sea y lo busca, yo creo que se le cumple. Creo que se le cumple. Porque el poder de la mente es increíble lo que uno puede hacer con la mente. Te podés hasta sanar algún mal que tengas. Para mí, perdón, es muy para mí. Algún mal que me duele la panza. Bueno, voy a pensar. Bueno, se te va a pasar. Pero, entonces considero que partiendo de esa premisa, creo que en el horóscopo, si alguien lo lee a la mañana o lo escucha a Steffi a la mañana y le dice: hoy va a tener un buen día, y la gente se va convencida porque cree en el horóscopo, no, porque en el horóscopo dijeron que voy a tener un buen día, y lo cree, va a tener un buen día. Porque va a ser todo lo que esté a su alcance para tener un buen día y eso es más que suficiente. Por eso creo que, si bien no creo que dice el horóscopo, creo que lo que provoca en uno y la convicción que tenga uno adentro, si lo lleva adelante y si vive todo el día pensando de que va a tener un buen día, esto cuando estamos pensando en positivo. Lo feo y lo contraproducente es cuando te dice: cuidado con esa persona que se ha acercado y hace mucho que no ve. Porque va a estar fantasmeándote todo el día, vas a estar ahí perseguida, perseguido, y va a aparecer alguien que hace mucho que no ves, porque se te va a pasar, porque a todos nos pasa todos los días. Pasa que va a estar prestando atención a que suceda eso. Y entonces ahí va a ser algo negativo en vos. Pero bueno, es lo que me parece a mí. Eso contestaría yo en la consigna, tecleando así, todo eso contestaría. Pero quiero que me cuentes vos, porque la consigna está en el Facebook. Si me buscas como esto suceda, lo vas a encontrar. Si te encontrás con el horóscopo, ¿lees el tuyo? ¿Crees en lo que te dice? ¡Contámelo!

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1: Y veamos qué nos dice la gente en los primeros comentarios. Mariela nos dice, por ejemplo, hola, buen día, Santi. Yo no creo en el horóscopo porque creo en Dios. Sería incoherente creer en el horóscopo, adivinadores y surpecherías. ¿Existe esa palabra? Surpechería. ¿Para qué lo voy a buscar? Surpechería. Che, bueno, pero es una cosa. Pero puede ser las dos cosas también, che. Surpechería, me mataste con esta palabra. Surpecherías. Una surpechería es un engaño, fraude o creencia falsa que constituye la verdad por una falsedad. Ay, pero ¿qué me estás diciendo, Mariel? Mariela, digo. Surpechería. Una pechera que vende en el sur, allá en la Patagonia. Es un engaño, fraude o creencia falsa que sustituye la verdad por una falsedad. A menudo relacionada con supersticiones. Vaticinios engañosos. Vaticinios engañosos. O estafas. Implica astucia para defraudar, como curanderismo, falsa videncia o pseudociencias que prometen soluciones mágicas. Ay, Mariela, pero mira todo lo que me estás diciendo. Y todo eso me dijiste con una palabra nomás. Ay, Dios. Supercherías.

Hablando de super hablando de superchería, vamos a ver qué nos decía Jorge. Sandy, con respecto al horóscopo, cuando dice algo lindo le creo, pero si no, no le creo nada. Ah, casi cualquiera, ¿no? Bueno, muchas gracias. Bueno, opiniones. Gracias a los que van dejando su mensaje. Vos también lo puedes hacer en el Instagram, en el Facebook, en la página. Te leo, te escucho.

0: 11 de la mañana con 23 minutos, escuchábamos a Ricardo Arjona y este De Vez en Mes. Vamos a tomar contacto telefónico con una ginecóloga en este momento. Quiero hablar de una enfermedad, una patología que se da en mujeres y tiene que ver con la endometriosis. Vamos a hablar acerca de esta enfermedad y a ver un poco si hay tratamiento, los motivos, qué es lo que se puede esperar, si hay medicación y demás, todo lo que tiene que ver con endometriosis. Así que mujeres, estén atentas si les interesa, si esto les sirve, quizás tengan esta patología y no lo saben. Para eso, para entrar bien en detalle, vamos a hablar con Ingrid Wenzel, quien es ginecóloga y está del otro lado del teléfono muy gentilmente. ¿Cómo estás, Ingrid? Muy, pero muy buenos días. ¿Ingrid? Pero me cortó Ingrid. No, se cortó el teléfono. Vamos de vuelta. Ahora cuando salgamos ya la presento, ahí está.
1: Hola.
0: Hola Ingrid, estás al aire, muy pero muy buenos días, se había cortado. Ahora sí, ya estamos de vuelta en comunicación, estás al aire. Santiago de Diamante te saluda, ¿cómo estás?
1: ¿Cómo estás, Santi? Un gusto saludarte.
0: Tanto tiempo, yo te había entrevistado, ya estábamos sacando la cuenta, ¿no? Fuera de aire, capaz que hace como un año, no me acuerdo qué había sido en ese entonces. Pero bueno, hoy lo que nos trae, como mencionaba antes mencionaba en la presentación, era hablar acerca de la endometriosis, esta patología que afecta a mujeres.
1: Perfecto.
0: Vamos a ver qué podemos contar, y porque por ahí quizás incluso se puede también hasta llegar a educar, porque es algo que algunas mujeres no saben que padecen. Entonces, está bueno que lo podamos hablar en este espacio comunicacional. ¿Qué nos podés comentar al respecto como para que tengamos un panorama?
1: Bueno, mira, es una patología que la vemos casi todos los días en el consultorio, cada vez más frecuente. Y en realidad nunca se le dio importancia porque, como dicen algunos, ¿no?, lo padecen las mujeres y es algo común, tiene que ver con la vida de la fertilidad, de la parte del ciclo menstrual. Entonces es algo común, se sabe que duele, entonces no le dan importancia. Pero cuando se presenta como es la endometriosis, es muy, muy dañina, puede comprometer la fertilidad, es un factor de esterilidad y altera la calidad de vida, es muy, muy dolorosa. Y entonces, bueno, es un tema de consulta muy común. Así que, bueno, vamos a desarrollarla.
0: Sí, bien. Ya con este panorama ya tenemos una. ¿Tenemos números acerca de un porcentaje en Argentina de cuántas mujeres, o de cada 10 o 20, no sé cuántas pueden llegar, de 100 mujeres, cuántas pueden llegar a padecer la endometriosis?
1: La verdad que no me puse a buscar ese dato, pero te puedo decir a nivel mundial, más o menos 280 millones de mujeres tienen esta patología al año. Y es una de las 20 patologías de la mujer más dolorosas. ¿Sí? Tan dolorosa o más que un parto o que un cólico renal. O sea, es muy, muy dolorosa, es limitante.
0: Bien, ¿y el dolor es en ovario, sería en la zona abdominal, pélvica?
1: La zona que está afectada. Cuando vayamos hablando de cómo es que se produce, te vas a dar cuenta de cómo es el tema. Bien. Si querés, empiezo a desarrollarla.
0: Vamos a desarrollar, sí. Yo después te hago algunas inquietudes, bien, algunas consultas que tengo, pero vamos a desarrollarla primero.
1: Dale. Bueno, es una enfermedad que en realidad, si fuera que estuviera bien ubicada en el organismo, es algo normal, porque el tejido del endometrio, que es la capa interna del útero, la capa que normalmente cae o que descama, se dice, del endometrio, es la que se llama menstruación. ¿Qué es la menstruación? Es esa sangre que cae del útero y que en realidad podríamos decir que es la frustración de un embarazo. Eso es la menstruación. Cuando no hubo embarazo, cae el endometrio, porque se frustró el útero, por decir así. Entonces,

0: endometrial. Eso se llama menstruación retrógrada, porque en vez de bajar, se va para adentro. Entonces, cuando cae esa sangre menstrual que se va acompañada de algunas células de endometrio, de la capa esa que en realidad contiene eso, algunas se implantan en la cavidad del abdomen, ¿sí? Pueden implantarse en el trayecto hacia afuera, en la trompa, en la superficie del ovario, en la superficie del abdomen, contra el intestino, contra la vejiga, en cualquier parte, contra el diafragma. Esa es la teoría de implantación, porque cayó tejido endometrial en cavidad, ¿sí? Esa es una de las teorías. Pero la más aceptada, o sea, que abarca o que explica la mayoría de todas las teorías que hay, es que es una falla de la inmunidad que permitió que esas células se implantaran. De la misma manera que los tumores de repente empiezan a alterarse en algún tejido del cuerpo, el desarrollo de las células, y empiezan a multiplicarse en forma extremadamente rápida, bueno, esto es las células killer, se llaman, de nuestro sistema inmunológico, deberían destruirlas cuando se van a un lugar que no les corresponde. Y como no funcionan bien, permiten que se desarrollen estas células en un lugar que no les corresponde. Eso hace que empiece a crecer endometrio, por ejemplo, en el fondo de la cavidad abdominal, que estaría por detrás del útero, y empiezan a haber focos de endometrio, exactamente igual que dentro del útero, pero en un lugar que no tiene salida, porque de ahí no hay cómo salir. Entonces, cada mes viene el ciclo menstrual, termina, no hubo un embarazo, y empieza a caer el endometrio, pero aquí no cae, creció. El siguiente mes vuelve a crecer, hasta que se van haciendo colecciones importantes de sangre menstrual, que a su vez empiezan a irritar esa zona, a inflamarla. Esa inflamación genera adherencia, se hace todo un pegoteo dentro de la cavidad abdominal, al punto que en su grado 4, que es el máximo, puede estar totalmente pegoteado todo en esa zona baja del abdomen, que es el hipogastrio, decimos. Entonces, se pegan las trompas, se pega el útero, se pegan los ovarios, se dificulta la fertilidad, la esterilidad. O sea, ¿cuáles son los motivos de consulta en esta enfermedad? Dolor, el principal, infertilidad o esterilidad, y tumor. Tumor porque son colecciones o quistes grandes de sangre endometrial, suelen estar en el ovario cuando son de tipo endometrioma, se llaman así, son oma, quiere decir tumor, y endometrio, tumor de endometrio, por eso se llama endometrioma. Cuando están en las superficies de otros órganos, bueno, son pequeñitas, pero son múltiples, ¿sí? Entonces, bueno, depende de la ubicación el dolor que va a tener. Bien. Básicamente, eso es el problema.
1: Bien, esto lo tenemos que decir, que lamentablemente no hay una cura al momento para esta enfermedad, pero hay tratamientos que se pueden hacer, que sea un quizás paliativo, no sé si hay algún tipo de analgésico que se recete, o qué tratamiento es el que se recomienda hacer en los casos de endometriosis, Ingrid.
0: Bien, mira, como es un problema que tiene que ver con inmunidad, generalmente se presenta muy temprano en la vida. O sea, en las chicas en la adolescencia, si es que se les da la bolilla que corresponde, consultan y entonces ya empezamos a prevenir, que no se aumente el cuadro. Lo primero, obviamente, hay que diagnosticarla. Entonces, ante el dolor de primera instancia le das un antiinflamatorio de los que se llaman AINES, por ejemplo el ibuprofeno, el Ponstil, hay varios analgésicos, el piroxicam también, el naproxeno, hay varios. Todos ayudan a calmar el dolor y desinflamar, porque parte de los problemas que esto genera es inflamación pélvica. Pero lo mejor es darle un anticonceptivo, que el beneficio que tendría el anticonceptivo es disminuir la cantidad de sangrado, porque disminuís la capa endometrial.

0: que el sangrado sea menor. Entonces, estás disminuyendo la velocidad con que eso se desarrolla.
1: Ah, claro. Y ahora, la duda que me surge es, si bien entonces es la acumulación de sangre en un lugar donde no tiene que estar, eso genera esto que estamos diciendo, el dolor y la infertilidad, que ya después vamos a decir algunos, algunos vamos a profundizar un poco en ese tema. Ahora, esa sangre acumulada que debería, que el organismo, ¿no?, el organismo mismo, está diseñada para ser expulsada por ese embarazo fallido, ¿no genera algo que sea un mal mayor? O sea, si bien sabemos que la endometriosis es cosa seria, no te va a llevar a la muerte, pero la calidad de vida disminuye por el dolor y el tema de la fertilidad. Pero no que esté esa sangre ahí, que estaba diseñada en un primer momento para ser expulsada del organismo, ¿no genera o no es causa de que genere algún mal mayor a la endometriosis?
0: Bueno, eso depende de dónde están ubicados los focos. Por ejemplo, o sea, endometriosis en sí no es una causa de muerte, ¿sí? Pero si el lugar donde está comprometida con tejido endometrial es, por ejemplo, alrededor del uréter, ¿sí? Porque está muy al ladito del ovario el uréter. Uh-huh. Si es que el tejido endometrial crece en una zona que empieza a comprimir el uréter, entonces, ¿qué sucede? Hay una hidronefrosis. El uréter se empieza a dilatar porque no le permite el paso a la orina. Se va acumulando, retrocede la orina, ¿no es cierto?, porque no puede bajar. Y el riñón es el que empieza a sufrir. Podemos tener una falla de un riñón que termina perdiendo su función, por ejemplo. ¿Sí? Esa es solucionable, se saca ese riñón, se soluciona todo el problema. No la endometriosis, porque la endometriosis en realidad, el tratamiento definitivo es la castración.
1: Claro. O sea,
0: entonces, es sacar el ciclo del ovario. Eso uh-huh. es lo que soluciona uh-huh. el problema.
1: Bien.
0: Entonces, por ejemplo, si la endometriosis es superficial en la cavidad abdominal, es solamente allí, es muy fácil. Haces una laparoscopía, tomas una muestra, verificas, porque el diagnóstico es con certeza por biopsia. Entonces, la forma más habitual de diagnosticarlo es por laparoscopía, y tomas una muestra y lo envías. Y luego quemas todos esos foquitos. Los que son más grandes se los extirpa y los más pequeñitos se los quema con electrocoagulación. Y esa es una manera, en una endometriosis simple, muy inicial, de resolverlo. ¿Sí? Uh-huh. Un factor, bueno, hay muchas cosas que puedo decir, pero por ejemplo, algo que favorece que esto se desarrolle es el uso de los tampones. ¿Por qué? Porque estoy obstruyendo la salida normal de la sangre menstrual, ¿no? Entonces, siempre recomiendo en el consultorio evitar el uso de tampones, a menos que sea totalmente indispensable y que no lo usen por más de 2-3 horas, para no bloquear ese descenso de la sangre, porque si no puede bajar, retrocede.
1: Claro. O sea que lo que vos recomendás como ginecóloga para lo que es en épocas de menstruación es toallitas femeninas, ese sería el...
0: Sí. Las toallitas o la copa menstrual, lo que permita la salida.
1: La salida es...
0: No quede bloqueado el pasaje. Bueno, te estaba comentando las distintas ubicaciones de donde se puede depositar ese tejido, los síntomas que puede generar. Por ejemplo, si está sobre la superficie del intestino, va a tener problemas de dolor intestinal o para evacuar el intestino en la época que está perimenstrual. O sea, a medida que se va acercando al momento de menstruar, que la capa de endometrio cada vez es más gruesita, empieza a aumentar el dolor. Entonces, los órganos afectados, que puede ser el intestino, le va a doler cuando va de cuerpo. Le va a doler cuando tiene relaciones sexuales. Le va a doler si es que el foco está sobre vejiga. Le va a doler para orinar cuando está en esa fecha. Estos son los lugares más comunes, ¿sí? Pero como también esto es un tema de una falla del sistema inmunitario, puede haber endometriosis en cerebro, puede haber endometriosis en pulmón, puede haber en cualquier órgano, ¿sí? Si lo permitió que se vaya ahí. ¿Y cómo llegaron esas células allí? Bueno, por vía sanguínea o por vía... No se sabe todo, ¿sí? O puede ser simplemente que hubo una transformación del tejido embrionario en algún otro lugar a semejanza de lo que tendría que haber sido dentro del útero. Entonces, en una mujer que le toca en el pulmón, por ejemplo, cada vez que está por menstruar, escupe sangre, tose sangre, ¿entendés? Si es que es en el intestino, también puede ser, por ejemplo, cerca del final del intestino, va a ir de cuerpo con sangre. O sea, toda la manifestación se relaciona a que es la salida de un tejido que debería ser por una vía normal, por vagina, y aquí es en otro lugar. Si fuera en el pulmón, tiene salida. En el intestino tiene salida, pero en otros lugares no tiene salida.
1: Claro. Claro, claro, ahí comprendo la situación. Estamos hablando con Ingrid Wenzel, ella es ginecóloga, y estamos hablando acerca de la patología de la endometriosis. ¿Las obras sociales toman esta condición como una enfermedad? ¿Te cura el 100% una obra social? Contanos un poquito de eso, por favor, Ingrid, en base a tu experiencia en consultorio.
0: Sí, sí, por supuesto que la cubren, porque es una patología ya muy estudiada. El problema es que las personas no consultan a tiempo como para ayudar a que esto no avance. Sí, es reconocida la enfermedad. Fíjate que por muchos años no se le daba importancia, pero ya en la década de los 80, 90 empezó a ser cada vez más estudiada. Y hoy sabemos que la población adolescente es la que empieza con los síntomas. Y el tema del diagnóstico, debido a que no se consulta a tiempo, muchas veces tarda hasta 10 años hasta que se llega al diagnóstico. Primero le decís que es por dolores, después se piensa que es un problema digestivo, después se presenta como si fuera un cuadro urinario. No se sabe cuál es la causa hasta que uno tiene un diagnóstico con biopsia. Y hasta que el ginecólogo es el que la ve y sugiere que puede ser este el problema. Entonces, se sabe de esta patología y las obras sociales lo reconocen.
1: Bien, y hay toda, una vez que uno tiene, que una mujer tiene endometriosis, va a ser de manera, o sea, en todas las mujeres se da de la misma manera, el dolor con la misma intensidad, o puede ser gradual en algunos casos, puede ser un poco más leve. ¿Cómo se va a manifestar en la enfermedad en las mujeres?
0: Bueno, muy buena tu pregunta, porque a veces no hay una concordancia entre el dolor y la gravedad del cuadro. Por eso te decía que los motivos de consulta son dolor o esterilidad o tumor. La mayoría de las veces, ¿no? Cuando se trata de un tema ginecológico. Si viene la manifestación en otro órgano, hasta que llega al ginecólogo tarda un poco más. Pero entonces, si es que ella viene por dolor, por ejemplo, no hay relación entre la gravedad del cuadro y el síntoma. Puede venir con un dolor severo y ser mínima la endometriosis, mínima, apenitas en la superficie del abdomen, que vos cuando haces la laparoscopía ves los foquitos iniciales, los que más, y el problema prácticamente se resuelve, que continúe con anticoncepción mientras no busca un embarazo y algún antiinflamatorio y está solucionado. Pero a veces no tiene ningún síntoma y el cuadro se va complicando, va avanzando hasta que tiene un endometrioma grandote de 10 centímetros, por ejemplo, o de 2 centímetros, y tiene que venir a una cirugía, ¿okay? Y ahí se da la certeza de diagnóstico. O vino por esterilidad porque el cuadro avanzaba y se hizo tantas adherencias que las trompas no funcionan, entonces no logran captar el óvulo y no logran un embarazo. Por eso, todo depende del diagnóstico. El tratamiento es siempre quirúrgico, porque, o sea, tratamiento quirúrgico es definitivo, porque yo necesito diagnosticar, tomar la muestra, tener certeza, y ahí trato de sacar la mayor cantidad de lesiones posibles. ¿Qué pasa? Si en la etapa de estudio yo veo que hay focos en otros lugares, por ejemplo en intestino, en vejiga, el ginecólogo no va a operar solo, va a tener que pedir la ayuda del cirujano general o del urólogo o del, según del órgano que esté afectado, ¿no? Uh-huh. Y se trata de sacar el mayor número de lesiones que hay. ¿Qué pasa? Este problema no lo puedo solucionar, solamente lo puedo aliviar, puedo disminuirlo. Realmente va a terminar cuando ella entre en menopausia. Hay mujeres que no toleran el dolor, es tan desesperante que piden, por favor, sácame los ovarios, ¿no? Llega el momento ese. Antes de ir a eso, cuando es una mujer joven y no ha tenido hijos, nosotros procuramos ser conservadores siempre. Entonces, hay medicación que provoca una menopausia artificial, medicamentosa. Tenemos medicamentos, por ejemplo, el Lupron de Pot.
1: ¿Cómo sería una menopausia artificial?
0: Con medicación. Con medicación. Bloquea totalmente el eje hormonal. Ajá. A nivel del sistema nervioso. Entonces le provocas una menopausia, ella deja de menstruar, el ovario descansa, entra en reposo. ¿Y qué hace esto? Los foquitos que había en todas partes empiezan a secarse, porque al venir la menopausia, esto se va afinando, claro, lo mismo pasa dentro del útero.
1: Claro, un
0: se
1: flujo va afinando, que deja, se claro.
0: Entra como en menopausia, todo.
1: Pero entonces, para la duda que me quedo es, capaz que es una tontería que te iba a preguntar, posiblemente lo sea, pero pará. Pero hay marcha atrás después, vos es como pones en pausa, adelantás la menopausia.
0: Sí, o... sí, sí. No, la estoy haciendo por un tiempito.
1: Ah, bien, es como para que descansen los ovarios.
0: Una menopausia para que se sequen los focos. ¿Sí?
1: Claro.
0: Y a veces se secan y entonces es como que el sistema inmune logra eliminar esos focos secados, ¿viste? A veces tenemos esa suerte, pero como no queremos estimularlos de vuelta cuando vuelve el ciclo, yo suspendo ese bloqueo a nivel central, a nivel del sistema nervioso, porque el sistema nervioso finalmente es el comando del ovario, ¿no? La hipófisis, el hipotálamo, hasta la corteza tiene que ver. Pero necesito frenar que el ovario no trabaje, entonces no se produce endometrio, ¿sí? Entonces lo bloqueo 3-4 meses y hacemos otra vez el inicio del ciclo, pero ya con anticoncepción, para que si es que ella no va a buscar embarazo enseguida, eso no vuelva a generarse. Tenemos anticonceptivos que no tienen estrógeno. Se sabe que el endometrio responde mucho al estrógeno, entonces buscamos darle solamente la segunda hormona, que son los progestágenos. Entonces, por ejemplo, el Dienogest es un anticonceptivo que es una sola hormona, el desogestrel, una sola hormona, es el anticonceptivo que damos en la lactancia. No le damos estrógeno porque estimula el crecimiento del endometrio, hace que prolifere. Entonces, después de una cirugía y después de, si es que era un cuadro muy importante, hubo que usar inhibidores de GnRH, que es esa medicación del sistema nervioso, a nivel del sistema nervioso, entonces después sigue con un anticonceptivo de una sola hormona. En el caso que ella quiere buscar embarazo, y que fue su motivo de consulta, entonces hacemos todo el tratamiento, la parte quirúrgica, el medicamento a nivel central, todo, bloqueamos al máximo posible los focos, y entonces cuando ella va volver a tener ciclo, buscamos que quede embarazada lo antes posible. ¿Sí? Porque ahí disminuyó toda la inflamación, ahí mejora todo su cuadro. Y lo bueno de todo esto es que embarazo es tratamiento. Durante 9 meses no va a tener inflamación, no va a tener los dolores menstruales, se van a seguir secando, y es como tratamiento, ¿sí? Cuando pasó el embarazo y la lactancia, que muchas veces también inhibe la menstruación, ya después vuelve el problema. Pero puede ser que vuelva mucho menor y lo vamos a tener disminuido y bloqueado mientras no estamos viendo a buscar embarazo. Esa es la manera que lo manejamos.
1: Bien, ¿esta enfermedad, la endometriosis, es genética, o sea, es hereditaria, o por qué afecta?
0: Se considera que hay un factor familiar, porque suele ser en familias.
1: Bien.
0: Como que falla esa parte de la inmunidad en esa familia y las hijas lo vuelven a tener, las nietas.
1: Bien, estamos en comunicación con Ingrid Benzel, quien es ginecóloga. Estamos hablando acerca de la endometriosis, una enfermedad que afecta a mujeres en toda lo que es la etapa fértil de la mujer, ¿no? Desde la menstruación hasta la menopausia. ¿Cuáles son las edades promedio que suele despertar, si es que hay alguna edad, ¿no? Que no sé si viene en el inicio, si la mujer está destinada a tener esta enfermedad, le va a tocar ni bien empiece a menstruar, o cómo se da, cuál es la edad que más afecta a las mujeres.
0: Bueno, como yo te dije antes, se llega al diagnóstico generalmente después de unos 10 años. Eso lo estamos mejorando porque ahora la sospecha desde el ginecólogo es mucho más consciente que debe buscar esta enfermedad. Porque desde la menarca, o sea, desde que inicia los ciclos menstruales, si ella va a tener el problema, van a ser ciclos muy dolorosos. Entonces hay que consultar para que no progrese el problema y que después se vuelva muy difícil de corregir. Desde la menarca, o sea, desde la pubertad, cuando ella se desarrolla, ahí ya puede empezar. Entonces, solemos diagnosticarlo a los 14, a los 16, si se tardó mucho a los 25, a los 32 años, 35. Ahí muchas mujeres, cuando era un cuadro leve, no tuvieron problema de tener hijos. Uh-huh. Pero cuando son los cuadros severos, no llegan a tener hijos. ¿Sí? Uh-huh. Porque si no lo diagnosticamos a tiempo, el daño se hace muy importante. Uh-huh. En esos casos, para poder tener hijos, a veces hay que recurrir a la fertilización in vitro para poder lograr tener el huevito e implantarlo dentro de la cavidad.
1: Uh-huh. Entonces, o sea que la endometriosis afecta a la concepción. No es que vas a empezar el embarazo y te va a afectar al embarazo.
0: No.
1: Sino que afecta para la concepción. O sea,
0: exactamente, uh-huh. Dificulta el encuentro del óvulo con el espermatozoide, porque la trompa se ve afectada, puede estar obstruida, puede estar, pierde su movilidad, y eso hace que no haya el momento de fecundación que ocurre en la trompa.
1: Uh-huh. Bien, y cuando ponele que una mujer que ya está pasando los 30, 35, le quedan algunos años quizás antes de la menopausia, ya tiene hijos, no tiene planeado tener más. ¿Vos recomendás hacer la cirugía para, pues, en caso de que tenga una endometriosis ya avanzada, que ya le hace que la calidad de vida no sea la misma por los dolores que esto conlleva y demás? ¿Se recomienda hacer la cirugía, quitar todo lo que tiene que ver los ovarios para que se alivie ese dolor, o qué es lo que se recomienda hacer? Y la última que me queda es si estos medicamentos que habíamos mencionado para aliviar o atenuar los dolores, si se después, una vez que se empiezan a consumir, a tomar con periodicidad, se tiene que ir incrementando la dosis a medida que pasa el tiempo. Son las dos preguntas que me quedan y te agradezco mucho, Ingrid.
0: Bueno, mira, nunca vamos a recomendar de entrada sacar los ovarios, porque en realidad le cambiamos la calidad de vida. En una mujer de 33 años, tengo en este momento dos pacientes, la calidad de vida se cambia totalmente. Esta paciente no toleraba más ya el dolor. Tiene, creo que 3-4 hijos, entonces tiene su paridad cumplida, y su desesperación era tan grande que finalmente aceptamos. Pero ¿cuál es el problema? Ahora hay que proteger los huesos. Ahora entra en síndrome climatérico, que sería los calores, los sofocos. Cambia toda su calidad de vida. No es recomendable la castración, ¿sí? Es muy, digamos, la calidad de vida desde el ánimo, desde piel,
1: pero ¿cuánto?
0: Todo eso se modifica.
1: Pero ¿cuánto tiempo dura ese periodo, ¿no? Porque sí, la castración, hay como decirlo, ¿no? Como es la castración. ¿Cuánto tiempo dura ese periodo? Porque poniendo en la balanza, vos decís, te quedan varios años todavía con cada vez que tenga tu ciclo menstrual, te va a doler y se va acrecentando más el dolor. Y vos decís.
0: Sí, sí, bueno, vos me dijiste de 35 años, ¿no? Pues,
1: claro.
0: Te estoy contestando.
1: Ah, bueno, claro, claro.
0: Tengo otra paciente, justamente ayer me consultó, ella ya la operamos hace unos años de endometriosis, ahora tiene 46 años, dice, no doy más, no doy más, quiero sacarme todo. Bueno, 46 años es una edad aceptable, porque ya está, la edad promedio de menopausia es entre 48, 50, 52 años. Entonces, está bien, uno la puede ayudar en esa etapa a prevenir los problemas óseos, los problemas anímicos, todas las otras cosas, y ya va a entrar como en algo normal de la fisiología de la mujer. ¿Entendés?
1: Claro.
0: Pero en la mujer joven la demanda de estrógeno es muy importante y realmente sufren muchísimo. Entonces tenemos la opción de darle los anticonceptivos en la más joven, como te decía hoy, el Dienogest, por ejemplo. Hay varias marcas que podemos usar que hacen que solamente tenga una de las hormonas. Por ejemplo, los DIU. Hay un DIU que tiene hormonas, ¿no? El Mirena, por decir una marca, tienen levonorgestrel y hacen que ella prácticamente no menstrue. Entonces, toda la sintomatología disminuye. Tenemos recursos. No es que va a ser perfecto, pero se va a lidiar mucho. Va a depender de cuán severo es el cuadro de ella. Si podemos diagnosticarlo temprano y medicarla con los medicamentos que evitan que ovule. Entonces, o sea, acá te voy a dar una pausa. ¿Cuáles son los factores predisponentes? Son mujeres que tienen ciclos muy regulares, ciclos largos de 7-8 días, abundantes. Entonces, claro, aumenta, si es que hay menstruación retrógrada, el factor de que puede implantar, ¿no? Mujeres que son de ciclos regulares y muy abundantes y largos. Esas son las que tienen más riesgo, y obvio si hay factor familiar. Entonces, si yo puedo corregir esos factores, puedo disminuir el riesgo de que ella desarrolle un cuadro más severo. Así que va a depender de un diagnóstico temprano y de que uno bloquee mientras no busca embarazo.
1: Bien. ¿Y el tema de la medicación se va acrecentando, la dosis se va aumentando?
0: No, con un anticonceptivo del siempre es la misma clase de anticonceptivo. Esos que son de bloqueo a nivel central nunca los usamos por más de 4 meses, 5 meses, dependiendo cuán severo es, porque el bloqueo en una edad temprana no se puede sostener. Y además son medicaciones carísimas. Te estoy hablando que una ampolla mensual, que me acuerdo hace un año atrás salía 800.000 pesos, no sé cuánto sale hoy. Son carísimas.
1: Me imagino.
0: No estoy hablando de medicación barata, es muy cara.
1: ¿Y eso la obra social? Pero ni nada, ¿no? Ni el 50% siquiera, nada, ¿o sí?
0: Sí, las obras sociales lo van a cubrir. Hay que pelear un poco, pero lo cubren. Pero evitamos el uso de mucho tiempo de esto, uno por el costo y otro porque el efecto que tiene no lo queremos por mucho tiempo.
1: Claro,
0: es para disminuir el riesgo y poder hacer
1: controlar,
0: ¿no?
1: Sí.
0: Un tratamiento quirúrgico y un tratamiento después de bloqueo mientras no busca embarazo.
1: Te agradezco mucho estos minutos, Ingrid. Ingrid Wenzel, ella es ginecóloga, estuvimos hablando acerca de la endometriosis. ¿Algo más que de esta enfermedad que haya quedado sin consultarte, Ingrid, que creas necesario que podamos un poco educar a la audiencia?
0: Bueno, ahora les toca a los varones. Es muy importante que el hombre comprenda esto, porque como es algo que es normal en la mujer, el menstruar, no le dan la importancia que tiene ese cuadro de dolor y puede ser terriblemente limitante, ¿sí? Es un dolor que hay que darle importancia y hay que consultar. El dolor puede ser algo que la enloquece a tal punto que algunas mujeres hacen suicidio, ¿sí? Por eso hasta ese punto puede llegar. Yo he tenido pacientes derivadas por el psiquiatra, porque ella primero fue al psiquiatra, porque entraba en una depresión terrible por el dolor, y lo que ella tenía era endometriosis. Me acuerdo de un caso de una chica de 16 años, era de Mendoza, nosotros estamos acá en Entre Ríos, ella era alumna acá en la UAP, y finalmente después de que estuvo no sé cuánto tiempo de tratamiento con el psiquiatra, se desmayaba de los dolores que tenía, la mandan con el ginecólogo y hacemos la laparoscopía, y era una endometriosis. Hubo que pedirle a la municipalidad en la ciudad de Mendoza y la ayuda, porque no era gente muy pudiente, y se pudo hacer el tratamiento bien, y no he tenido mucho contacto con ella para saber qué pasó después, pero por lo menos pudo ser aliviada.
1: Mirá vos, che, ¿hasta dónde puede llegar, no? Claro, pues te afecta todo. O sea, es un dolor intenso, muy fuerte, ¿no? Que sale de lo, pues de lo normal, porque obviamente que en durante esos días de menstruación hay dolores menstruales que se sabe y se conoce. Bueno, pero esto es totalmente ya es otro nivel, ¿no? O sea, un poquito de dolor en, bueno, no sé, poquito, yo no sé el dolor que deben tener, ¿no? Porque no menstruo, pero un poquito de dolor supongo que no está tan mal en la menstruación.
0: No, es normal. La menstruación te va a molestar un poco, un dolor en la cintura, un poquito de dolor, y pasa los primeros dos días y ya pasa. Pero si esto empieza varios días antes, empieza a tener mucho dolor, cólicos que no le permiten levantarse de la cama, está tan dolorida que no puede ir al trabajo, no puede ir a la escuela, claro, eso ya es más importante, ¿entendés? Ahí hay que consultar.
1: Ingrid, te agradezco mucho. ¿Dónde está tu consultorio? Agradeciéndote estos minutos, y quien está escuchando, decinos dónde el consultorio, dónde atendés, ya que está, me parece oportuno, como también si alguien escuchó, le interesa y quiere interiorizarse con el tema, ¿dónde tiene que ir?
0: Bueno, yo estoy en Vitalia Salud, ahí sobre calle Alberdi 72, y en mi casa, en Libertador, estoy en Luz 102.
1: Bien, ahí tenés tu consultorio en tu casa también. ¿Luz dijiste?
0: Lust, L-U-S-T. Lust. Y 25 de mayo, la esquina de Lust y 25 de mayo.
1: Bien. Y la última pregunta, Ingrid. Vos en algunos pasajes de la nota te noté con otra tonada que un poco se esconde y a veces aflora. Pero vos sos Benzel, que sería normal acá en esta región, que hay muchas comunidades alemanas. Pero bueno, ¿vos sos de acá o me pareció a mí, o estoy loco yo? ¿O sos de otra provincia?
0: Yo creo que te conté la vez pasada. Yo viví unos años en Paraguay y me quedó un acento, ¿sí? De chica. Soy argentina. En realidad, en mi familia soy la única argentina. Tengo un hermano boliviano, una hermana norteamericana y mis padres nacidos en Chile, pero de padre chileno y madre argentina, o a la inversa. Entonces tengo ahí un acento.
1: Claro, ¿viste? Claro, está por todos lados, que Chile, Paraguay, Bolivia, que escuchamos algo. Claro, ahí está, un dálmata al final era una cosa. Bueno.
0: Sí, viví en varios lugares.
1: Ay, quedó. No sé si habíamos hablado de eso. Man, por lo menos no me acordaba. Pero no, yo te iba a decir, y cuando dijiste lo de Mendoza, yo dije, debe ser que vivió en Mendoza. O que es de Mendoza, por
0: no,
1: eso.
0: No.
1: Ah, no, espérame.
0: No. Esta paciente era de Mendoza. Pero yo la atendí acá.
1: Bueno, ahora sí no tengo más preguntas, su señoría. Muchas gracias.
0: Bueno,
1: gracias. Un abrazo. Seguiremos en contacto. Te mando un abrazo, que tengas un excelente fin de semana. Un beso.
0: Igualmente. Chao.
1: Bueno. Ahí pasaba Ingrid Benzel, quien es ginecóloga. Estuvimos hablando acerca de la endometriosis, que me parece un tema interesante para abordar, y que haya un contenido, además de cuestiones mundanas que podemos hacer, hablar de una enfermedad que afecta a mujeres, y que tanto hombres como mujeres tenemos que estar al tanto, saber un poco, porque uno nunca sabe cuándo tengamos que dar un consejo, cuándo tengamos que despertar a alguien y decir, che, hacete una consulta, ve a una ginecóloga, un ginecólogo, para que te pueda orientar y ver si necesita algún tipo de tratamiento. Así que le agradezco muchísimo a Ingrid Benzel por este contacto que hemos tenido. Bueno, y ya que estamos hablando de menstruación y esas cosas, vamos con Debe Ser Mes. Por eso había puesto Debe Ser Mes yo, ¿eh?

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1: Internacionales.
2: Un estudio advierte que la Amazonía está cerca de una degradación irreversible por el cambio climático. Una investigación publicada en la revista Nature señala que si la selva pierde entre el 22 y el 28% de su cobertura, podría entrar en un proceso de degradación irreversible incluso antes de que la temperatura global alcance los 2 grados. El Amazonas ya perdió cerca del 18% de su superficie original, lo que lo coloca en un rango crítico. Los científicos advierten que este colapso afectaría el ciclo de lluvias, la biodiversidad y la agricultura en toda su América, con consecuencias globales para el clima.
1: Nacionales.
2: La industria y la construcción crecieron en marzo y mostraron una señal de recuperación según el INDEC. El INDEC informó que la actividad industrial subió 5% interanual en marzo con mejoras en alimentos, químicos y automotores, aunque el primer trimestre acumuló una caída de 2,3%. En paralelo, la construcción avanzó 12,7% respecto del mismo mes de 2025 con alzas en insumos como cerámicos, pinturas y hierro. Los datos reflejan un repunte mensual, aunque persisten contrastes entre sectores en la comparación anual.
1: Locales.
2: Queremos crecer en Diamante. Nueva energía solar avanza con su instalación. El empresario brasileño Odair Breiner confirmó que la firma Nueva Energía Solar comenzará a instalarse en el puerto de Diamante para desarrollar un nodo logístico destinado al ensamble, testeo y distribución de paneles solares. El proyecto cuenta con apoyo del gobierno provincial y prevé beneficios fiscales, líneas de crédito y generación de empleo local. La empresa iniciará la búsqueda de personal en los próximos días con capacitaciones a cargo de la compañía.
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0: En la mañana argentina.
1: No, señor Rol.
0: La Berizzo, imagínate. No, va con otro. Me hace acordar de los videos que le hacían a los hinchas de Boca, a los jugadores de Boca, Dios. A Weigam. Puta madre, que lo parió. 12 del mediodía con 15 minutos, ya te dije eso, ¿no? Sí, ya lo dijiste.

0: las manos.
1: Vamos con noticias provinciales. No, no me sale como ayer. Ayer me salía más gracioso. Estatales y docentes rechazaron la propuesta de salarial del gobierno y la paritaria pasó un cuarto intermedio. El gobierno de Entre Ríos presentó este jueves una propuesta salarial del 3,5% remunerativo para trabajadores estatales y docentes en el marco de las negociaciones paritarias con los distintos gremios provinciales. La oferta contempló una actualización sobre las sumas remunerativas a partir de los haberes de mayo. Según indicaron desde el Ejecutivo, el porcentaje ofrecido se ubica por encima del último índice de precio del consumidor informado oficialmente, o sea, por encima del INDEC. 3,5, estamos por arriba del INDEC, nueva patela de otro lado. En ambos encuentros, los sindicatos rechazaron la propuesta y solicitaron una mejora de la oferta salarial. Por ese motivo, las negociaciones pasaron a un cuarto intermedio. En ambos encuentros, los sindicatos rechazaron la propuesta y solicitaron una mejora de la oferta salarial. Y por este motivo que las negociaciones pasaron a un cuarto intermedio. ¿Otra vez? O ya leí lo mismo. En el caso de los trabajadores estatales, el gobierno propuso además mantener la suma fija acordada durante la paritaria de febrero. También planteó actualizar los tramos de liquidación de las asignaciones familiares en la misma proporción del incremento ofrecido. Las negociaciones con ATE y UPCN continuarán el martes 12 de mayo a las 14 horas desde el pedido sindical de reformular esta propuesta. En paralelo, la oferta también fue presentada ante los gremios docentes durante la audiencia desarrollada en la Secretaría de Trabajo con la participación de representantes de ACMEC, ACMER, AMET, UDA y SADOP. Bueno, en líneas generales, que tiene que saber que los gremios rechazaron lo propuesto por el Ejecutivo Provincial y que el martes vamos a tener novedades.

0: Y ahora es momento de ir con el último flash informativo del programa.
1: En la libertad de esta historia de
0: no,
1: amor.
0: No, Abel, basta, Abel, deja de cantar.
1: Camino de
0: basta,
1: ida y vuelta.
0: Basta, Abel, vamos con la información. En el flash informativo, ya vengo.
2: 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Internacionales.
3: Rusia declaró un alto el fuego de 48 horas en Ucrania y amenazó con bombardeos masivos si Kiev lo incumple. El Kremlin anunció que la suspensión de hostilidades comenzará a la medianoche del viernes 8 de mayo y se extenderá hasta el domingo en el marco de las celebraciones por el Día de la Victoria. Moscú advirtió que responderá con ataques masivos sobre Kiev si Ucrania rompe la tregua. Por su parte, el presidente Volodymyr Zelensky calificó la medida como demasiado corta y denunció nuevos bombardeos rusos pese al anuncio.
2: Nacionales.
3: Por el brote de antivirus, la OMS pide que Argentina y Estados Unidos reconsideren sus salidas de la organización. El director general de la OMS, Tedros Adhanom Ghebreyesus, advirtió que el brote de antivirus detectado en el crucero MV Ondius demuestra la importancia de la cooperación internacional en salud. La cepa Andes Sur ya provocó 3 muertes y contagios confirmados con pasajeros de más de 20 nacionalidades. Pese a haber oficializado su salida del organismo, Argentina mantiene cooperación técnica ante la emergencia. La OMS coordina evacuaciones médicas y rastreo de contactos en distintos países.
2: Locales.
3: Un escritor diamantino llevará a la Feria del Libro su obra sobre el padre de Borges. El escritor Víctor Acosta presentará su libro El Entrerriano Borges, el padre de Jorge Luis, en la Feria Internacional del Libro de Buenos Aires número 50. La actividad será el domingo 10 de mayo a las 16 horas en el stand de Entre Ríos, pabellón Ocre. La obra rescata la figura de Jorge Guillermo Borges y su vínculo con Entre Ríos, aportando una mirada literaria y familiar que conecta la provincia con la historia del célebre escritor argentino.
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porque yo no quería la versión en vivo. Estoy esperando que venga el sábado. ¿Cómo van, chicuelos? Escuchamos Sábado de Divididos. Bueno, con el tema de la salarios de docente, está en Chubut también. El otro día estaba leyendo que publiqué ahí. Andan mal también, ¿eh? Para que no nos sintamos mal nosotros. Hay gente que está peor, ¿no? Con suelo. Tranga, entre lo que más el sur es tan peor. Allá nos llegan a 800.000 por mes los docentes. Ey, pero ellos tienen el lunes, van a tener novedades. Bueno, eso por otro lado. ¿Qué más tengo que decir? Saludos a la tía Chela, le manda a mi papá. Saludos, tía Chela. Por otro lado, saludos a... Ah, no sé si te... Si ahora sí te puedo mencionar porque no estoy trabajando. ¿O no? Bueno, saludos para ti. Ya te pasé el contacto. Saludos a Ana Francisca Álvarez. Yo te escucho siempre, Santi. Mensajes y te escucho todos los días y te comento la consigna. Y acá estoy cocinando porque estoy esperando a Ana Paula. Es la nieta que viene de estudiar. Acá iniciando los ásperos. Saludos, Ana Francisca. Hola, Santi, buen día. Saludos a Ingrid, fue la doctora de Nancy por muchos años. Y yo le mandé tus saludos porque después le escribí a Ingrid. Muchísimas gracias, Tito, por ese mensaje, ¿eh? Recordamos siempre muy bien a Nancy. Te mando un fuerte, fuerte abrazo, hermano.

Mirá quién apareció también, la Fío. Hola, Fío. Para mí, Santi, los horóscopos son... No puedo leer eso, Fío. Son estiércol. Ja, ja, ja, ja. Todos los días me dicen lo mismo. Ja, ja, ja. Bueno, bueno. Todavía no te enojé, che. Apareció, ¿quién apareció? Aníbal. ¿Cómo andás, Aníbal? Desde Valle María, nuestro oyente, nostro. La cosa nostra, me salió italiano. Buenos días, Aníbal. Nuestro oyente de Valle María. Gracias por estar ahí. Muchísimas gracias. Siempre firme, junto al pueblo. Gracias.

Che, los del Banco Francés te escucho. ¿Cómo me son? No, te voy a contar, le voy a contar tal que importa que se enojen los del Banco Francés. Ni están escuchando, ni van a saber que yo dije esto. Porque me escucha Aníbal, Ana Francisca, Jorge, la Fío. Te voy a contar lo que pasó. Cada, más o menos, creo, yo calculo por la época, mi cuenta de home banking que yo tengo. Así tengo Mercado Pago y que tengo este Banco Francés. Y vos decís, ¿por qué tenés Banco Francés? Y porque todas las empresas, viste, tienen algún convenio con algún banco y entonces te obligaban a que tengas con ese banco, una empresa en la que estuve. Y ya me quedó la cuenta y después, como no me tenía que pagar mantenimiento, no tengo tarjeta de crédito, que miércoles estoy en el verano, ¿quién me va a dar tarjeta de crédito? Yo seguí teniendo el Banco Francés para algunas cuestiones. Por ejemplo, pagar la luz. Lo tenía guardado ahí, entonces pagaba la luz por ahí. Entre otras cosas que hacía con esa cuenta de Banco Francés. Y la aplicación, a la vez que la Banco Online, que se llama, te exige que vos actualice la contraseña todos los años. ¿Y qué pasó? Yo hice... Durante 6 años hace que tengo esa cuenta de Banco Francés. Saludos a los de Banco Francés. Yo tenía la contraseña, entonces primero hice una palabra, que era el nombre de un perro que tuve hace mucho, que era de la calle, pero yo lo tenía y nunca lo pude adoptar porque era un arma libre, pero yo vivía en Barrio Urquiza y el perro andaba ahí, ¿viste? Y venía, yo le daba de comer y a veces se quedaba, yo tomaba mate, me visitaba y después se iba. Era imposible adoptar ese perro porque ya era grande y ya se había criado en la calle y ya estaba así. Pero íbamos y compartíamos juntos. Entonces yo cuando tuve que hacer la contraseña, ¿qué nombre le pongo, viste? Porque no se pueden poner cosas ni de hijo, ni con esa persona, él no recomienda nunca, ¿viste? El número de documento, no ponga con el número de documento la contraseña. Bueno, yo puse el nombre del perro este. Que todos los vecinos se pusieron de acuerdo y le decían tal nombre. Bueno, yo lo puse. Entonces era ese nombre y así lo tuve un año. Ah, con un número. Entonces le puse ese nombre, 1. Y al próximo año, cuando me dice, tiene que actualizar la contraseña. Bueno, lo actualizo, pongo el nombre del perro, 2. Y así lo hice y se ve que durante 5 años, porque el último era ese nombre, 5. Y ahora cuando me pide lo mismo, quiero hacer lo mismo, pero ya no me deja. Me dan restricciones para poner la contraseña. Este dice... Tiene que tener un número, tiene que tener mayúscula, tiene que tener un signo de puntuación. Y tiene que tener 8 caracteres. Hice todo eso, cambié la contraseña, la guardo, pero no la puedo poner porque cuando la pongo en la aplicación, el carácter que tiene, me piden no me lo acepta. Entonces llamé a Banco Francés y ¿sabés lo que me dijeron? Cuando logré hablar con una persona humana. Digo esto porque antes hablé con una inteligencia artificial y chateé como media hora y no me dio ninguna solución. Y entonces me dice, una porteña era, se ve que me fui, hablé con Buenos Aires, un 0800, y yo como no sabía con quién más hablar, me fui al área de cobranza, porque yo dije, acá sí me van a atender seguro. Sí, llámame, derivame al área de cobranza, y ahí me atendió una señora. Y cuando le digo, me dice, está en el área de cobranza.

le puntúe la atención que me dio. ¿Y sabes qué hizo la señora? Me cortó. Todo esto pasó ayer mientras que yo hacía el programa. Pero yo no quería que se note, pero te juro que me enojé tanto. Y no te, ¿con quién me voy a enojar? Y con nadie me puedo enojar. Así que se quedó conmigo el enojo porque no podía hacer nada. Porque hablas con una persona y es una inteligencia artificial. Por eso hice la consigna de la inteligencia artificial. Porque estaba enojado ya con eso y quería canalizarlo. Y ahora que me acuerdo, me empiezo a enojar otra vez. Y no le puedo decir nada ni a la señora ni a la inteligencia artificial porque no me escucha. En eso estamos. Gente enojada.

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0: esto suceda.
1: Vamos a ver cómo viene la consigna del día de hoy. Si te digo que está en el Facebook, ¿ya sabes cuál es?
2: Sí, sabemos.
1: Esto suceda, así lo vas a encontrar en el Facebook. Veamos qué nos decía la gente en la consigna. Si te encontrás con el horóscopo, ¿lees el tuyo? ¿Crees en lo que dice? Y vamos a ver qué nos decía la gente. ¿Creen o no creen? A ver qué me dice la gente. Daniel Osvaldo Cáceres. Hola, pa. Hola, Santi. ¿Me dijiste Federico? Creo en lo que define la personalidad de cada signo. No creo en los horóscopos que predicen lo que les va a pasar a las personas el día a día. Claro, entonces para... ¿Para cómo sería? Ah, ¿crees? Claro, sería... que según lo que estás diciendo, entonces solamente sí existen 12 tipos de personas. Ah, ahí es para analizarlo. Vamos a seguir indagando al respecto. Hay algo ahí. Me va peleando. Vale, voy a poner acá un me encanta. Muchísimas gracias por el comentario. Comparto casi al 70%. Ana Francisca Álvarez. Hola, Santi. Bendecido viernes. Creo ciegamente en el horóscopo. Lo sigo en Facebook, lo sigo en Instagram. Y siempre me sale lo que dice, es cierto, todo lo que me dice. Como buena sagitariana. Pero claro que sí, Ana Francisca, comparto un 70% lo que decís. Me encanta. Laura Miller. Pero por supuesto que creo. Y la mayoría de las veces es la verdad. ¿Cómo entonces? ¿Pero cómo? Entonces crees a media, como que la mayoría de las veces es verdad. Por ejemplo, hoy decía que no crea a esos que te palmean el hombro. Que después te joden, jaja. ¿Y qué pasó? ¿Te palmearon el...? Bueno, mira, coincido en un 70%. Le voy a poner acá, me importa, me encanta. Claudio Torres, sinceramente, dice Claudio, no creo. Siempre dice que en este mes me viene abundancia, mucho dinero y hasta un viaje a la luna, pero creo que no es para mí porque sigo raspando la olla. Abrazo grande. Coincido en un 70%. Bueno, gracias, Claudio. Neri Frusi, sí creo, ¿en serio? Y por más las personalidades de cada signo. O sea que solamente existen 12 personalidades en el mundo. Mira vos, che, mira vos. Alicia Albornoz Closter, si sale lo leo, pero no creo en nada de eso. ¿Viste por qué? Yo no creo, pero lo leo también, por eso puse la diferenciación. Coincido en un 100%. Estela Stanley, hola. Hola, Estela. Sí, lo leo, pero sé que no le puede pasar lo mismo a miles de personas con el mismo signo. Es muy interesante lo que plantea, profundizaremos ahí. Le voy a poner un me encanta. Olga Méndez, no creo en para nada, todas mentiras, patrañas. Bueno, Olga, está muy bien, bueno, está bien, se acepta. Mónica Vera, hola, Santi. Hola, Mónica. Puede ser un entretenimiento, jamás una verdad. O sea, no creo, jaja. Le pondría me divierte, pero le puse todo me encanta, así que ya le pongo me encanta. Susan Cristo, no creo. Bueno, le voy a poner me encanta acá. José María Martínez, no, pero está bien que la gente vea su horóscopo. Bueno, si vos lo decís que está bien, entonces debe estar bien. Gracias, José María. Le voy a poner me encanta acá. Sonia Cáceres. Hola, Santi. Hola, tía. No creo, pero no puedo negarte que si lo están dando en la radio, lo escucho. Ah, ¿viste? ¿Viste? La abuela Titina, que es mi abuela, que es la mamá de mi tía Sonia, lo leía. Si salía feo, decía, hay tantos de Virgo, pero debe ser para otro. Sí me acuerdo que decía eso. Mirá vos. Sí la he escuchado decir eso, tía. Y si le daba lindo, era para ella. Bueno, le voy a poner acá un me encanta. Muchísimas gracias, tía Sonia. Qué lindo. Me recuerdo que me vino a la mente. Por un instante. Mariana Ruiz nos dice, horóscopo es un copy y pegue de los años anteriores. Solo... ¿Qué año? Semana. Solo sé una buena persona. Bueno, Mariana, lo voy a hacer. Gracias. Magalí Muñoz. Llevo mi desilusión con mi horóscopo desde que empezó el 2026. Me dice trabajo estable... todo bien recuperado, y casa, y dinero, y hasta ahora la salud va bien, eso sí, no te voy a negar, pero lo demás nada. Bueno, le voy a poner un me encanta. Marce Britos, no creo en los horóscopos. Son muchos horóscopos, sí, porque depende de quién lo escriba. Muy bien, Marce Britos, gracias por ese comentario. Vos también te podés comunicar conmigo al 3435-137618 o en el Facebook. Esto suceda. Si te encontrás el horóscopo, lees lo que dice. ¿Le crees?

0: del mediodía con 47 minutos.
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0: con... escúchame, Santiago. Puede haber 12 tipos de personas, pero en sus características, generales. Pero van a estar afectados por sus experiencias de vida y por qué somos seres pensantes que tomamos decisiones día a día. Entonces, las características de los signos las tenemos, pero nosotros definimos nuestras acciones a medida que nos van pasando cosas. Es lo que yo te estaba diciendo, para estar entendiendo. 100%, muchas gracias. Es lo que yo pienso, 100%, muchas gracias, papá.

12:49. A ver acá que tengo. Hola Santi. Hola, ¿cómo andás? Soy Eduardo. Hola, bueno, muy bueno tu programa. Tengo de la revista del diario Clarín el mismo horóscopo de un domingo a otro, al otro. Más tarde te mando las fotos. ¿Viste? Ahí está. Yo quiero saber. Ahí está, ¿ves? Muchas gracias, Eduardo Palomeque, que nos estás escuchando desde Indiar. Tengo de la revista diario Clarín el mismo horóscopo de un domingo al otro. Quisiera... Eso estaría bueno ver la foto. Igual yo te creo, no tengo por qué dudar. Muchísimas, muchísimas gracias, Eduardo. Espero que andes muy bien. Saludos a Laura.

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Quiero contarte que son el Círculo de Retirados de la Policía Filial Diamante. Está cumpliendo 50 años, festejos por los 50 años del Círculo de Policías y Retirados de Filial Diamante. El festejo será el 14 de mayo a las 17:30 horas en Pedro Serrano, 12, en Pedro Serrano 69. Un encuentro para disfrutar una tarde con amigos y en familia. 50 años del Círculo de Retirados Policiales. Actuarán el Taller de Teatro Misceláneas del Centro de Jubilados Provinciales con la comedia humorística Caso Cerrado. Habrá venta de tortas fritas, podés llevar mate y la entrada es sin costo. 14 de mayo, 17:30. 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Sí.

0: 12:57. Che, ¿cómo van terminando su jornada? ¿Bien?
1: Sí, más o menos, sí.
0: ¿Por qué más o menos?
1: Bueno, vamos bien.
0: Bueno. Yo he tenido una semana cargada de emociones. Porque tenía una perrita en tránsito y me había encariñado, pero... pero ya no la tengo más conmigo. Así que fue una semana muy emotiva para mí. Los voy a estar despidiendo, diciéndole un hermoso fin de semana. No va a llover, sí va a estar un poco fresco. Aprovechen el sol de hoy. Y recuerden que mañana va a estar nublado y va a estar frío. Pero el domingo sale el sol.

Gracias auspiciantes por confiar en mi trabajo. Gracias familia de Diamante FM por hacerme sentir como en casa. Gracias a los que mandan mensajes y comentan la consigna. Ustedes, un gracias gigante, tienen el cielo ganado. A vos, sí, a vos te digo, que escuchás y no escribís, un gracias chiquito. Pero te agradezco igual, forma que no escriba, vago, vaga. A los que mandaron mensajes, gracias, thank you so much. Los deseo buen fin de semana a todos, que pasen en familia, que abracen mucho, que caminen en patas, que coman en patas en los yuyos, que coman mandarinas al sol, tomen mucha agua. Sean felices con poco, che, no hace falta tanto. Venimos al mundo con nada y con nada nos vamos a ir, así que no necesitan llenarse de cosas, de crearse necesidades, de cosas que no van a usar, que no son necesarias. La van a usar un mes o dos meses. Estamos hablando de cosas, no de novios. Y lo van a tirar. O sea, sean felices con poco, que no hace falta tanto. Báñense medianamente seguido. Lávense los dientes más de dos veces por día. Y hasta que esto suceda, nos encontramos mañana. El lunes, dije. Nos encontramos el lunes. El lunes, ya está, me voy a descansar un rato. 5 días, metí, escuchame una cosa. Nos encontramos el lunes a las 10. Mi nombre es Santi Cáceres. Fue un gusto compartir con ustedes este programín. Hasta el lunes, buen fin de semana. Chao, gente. Estoy

0: dice.
1: Se nos debo.
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1: Shakira mostró un adelanto del Die Die, la canción oficial del Mundial 2026. La cantante colombiana presentó un clip de Die Die, el tema elegido por la FIFA como canción oficial de la Copa del Mundo 2026. Es la segunda vez que Shakira pone voz al himno del torneo tras el éxito de Waka Waka en 2010. El adelanto fue grabado en el Estadio Maracaná de Río de Janeiro y combina ritmos urbanos latinos con un estribillo multilingüe que significa vamos, vamos. El lanzamiento completo está previsto para el 14 de mayo, a menos de un mes del inicio del Mundial.
0: Nacionales.
1: Milei anunció un super rigi con más beneficios para atraer inversiones en nuevos sectores. El presidente Javier Milei adelantó que enviará al Congreso un proyecto de ley para crear un super rigi, un régimen de incentivos con mayores beneficios que el actual. Según explicó, la iniciativa buscará atraer capitales privados, impulsar industrias que nunca existieron en Argentina y generar nuevos empleos. El anuncio fue realizado tras su gira por Estados Unidos, donde mantuvo reuniones con empresarios e inversores internacionales.
0: Provinciales.
1: Tiempo en Entre Ríos. La semana finalizará con mínimas de 7 grados centígrados. El Servicio Meteorológico Nacional anticipa un viernes frío y mayormente nublado en la provincia. Las mínimas rondarán los 7 grados en Paraná, La Paz, Villa Guay, Diamante y Nogoyá, con máximas de hasta 16. En Concordia y Federación se esperan 17 grados, mientras que en Gualeguaychú y Colón habrá chaparrones, viento y temperaturas entre 6 y 15 grados. El fin de semana continuará con mínimas más bajas, entre 3 y 6 grados.
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1: Estados Unidos atacó objetivos iraníes en el estrecho de Hormuz y Teherán lanzó drones y misiles contra estructuras norteamericanos. Medios estadounidenses confirmaron que Washington bombardeó el puerto de Kerch y la ciudad de Bandar Abbas, mientras que Irán respondió con drones y misiles contra unidades navales norteamericanas. El régimen acusó a Estados Unidos de violar la tregua vigente desde abril, aunque funcionarios norteamericanos aseguraron que los ataques no implican reanudar la guerra. Las explosiones generaron alarma en Teherán y en zonas estratégicas del sur iraní en medio de negociaciones para frenar la escalada militar.
0: Nacionales.
1: La Cámara Federal dictó la falta de mérito de Alberto Fernández en la causa Seguros. La Sala 2 de la Cámara Federal porteña resolvió la falta de mérito para el expresidente Alberto Fernández en la causa por presuntas irregularidades en contrataciones de pólizas estatales. La medida no implica sobreseimiento ni cierre del expediente, sino que ordena nuevas pruebas antes de definir su responsabilidad. El caso volverá al juzgado federal a cargo de Ariel Hijo, que deberá avanzar con las diligencias pendientes mientras la Fiscalía sostiene el procesamiento del exmandatario.
0: Locales.
1: Diamante busca avanzar como capital provincial de la chamarrita. En la ciudad de Diamante se realizó un encuentro con músicos, artistas y referentes culturales para debatir el proyecto de ley que busca declarar a la localidad como capital provincial de la chamarrita. La reunión, encabezada por el intendente Ezio Gieco junto a legisladores y funcionarios, destacó la importancia de fortalecer esta expresión artística como parte de la identidad entrerriana. Se elaborará un documento con propuestas para respaldar la iniciativa en la Cámara de Senadores.
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1: Internacionales.
2: Trump recibió a Lula para destrabar la crisis bilateral antes de las elecciones en Estados Unidos y en Brasil. Los presidentes Donald Trump y Luis Ignacio Lula da Silva mantuvieron una extensa reunión en la Casa Blanca marcada por tensiones comerciales y diplomáticas. Hablaron de aranceles, cooperación estratégica y minerales críticos en un contexto de fricciones por la condena de Jair Bolsonaro y disputas recientes entre ambos países. Lula calificó el encuentro como muy satisfactorio y Trump aseguró que fue muy dinámico. La cita llega en un año electoral clave para ambos mandatarios.
1: Nacionales.
2: En su declaración jurada, Manuel Adorni incluiría un departamento y parte de un terreno que heredó de su padre. El jefe de gabinete, Manuel Adorni, presentará en los próximos días su declaración jurada de bienes correspondiente a 2025, donde incorporará un departamento y un 33% de un terreno en La Plata heredados de su padre. La medida busca justificar gastos recientes en el marco de una investigación por presunto enriquecimiento ilícito. El presidente Javier Milei confirmó que Adorni entregará la documentación y lo respaldó públicamente asegurando que tiene todo en regla.
1: Locales.
2: La Asociación de Jubilados Municipales de Diamante atiende en nueva dirección. La Asociación de Jubilados y Pensionados Municipales de Diamante informó que trasladó su sede a calle 3 de febrero 218 entre Alem y Almirante Brown. Desde la entidad solicitaron afiliados, jubilados, pensionados y vecinos tener en cuenta el nuevo domicilio para consultas, trámites y actividades vinculadas a la asociación.
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1: Un estudio advierte que la Amazonía está cerca de una degradación irreversible por el cambio climático. Una investigación publicada en la revista Nature señala que si la selva pierde entre el 22 y el 28% de su cobertura, podría entrar en un proceso de degradación irreversible incluso antes de que la temperatura global alcance los 2 grados. El Amazonas ya perdió cerca del 18% de su superficie original, lo que lo coloca en un rango crítico. Los científicos advierten que este colapso afectaría el ciclo de lluvias, la biodiversidad y la agricultura en toda su América, con consecuencias globales para el clima.
0: Nacionales.
2: La industria y la construcción crecieron en marzo y mostraron una señal de recuperación según el INDEC. El INDEC informó que la actividad industrial subió 5% interanual en marzo con mejoras en alimentos, químicos y automotores, aunque el primer trimestre acumuló una caída de 2,3%. En paralelo, la construcción avanzó 12,7% respecto del mismo mes de 2025 con alzas en insumos como cerámicos, pinturas y hierro. Los datos reflejan un repunte mensual, aunque persisten contrastes entre sectores en la comparación anual.
0: Locales.
1: Queremos crecer en Diamante. Nueva energía solar avanza con su instalación. El empresario brasileño Odair Breiner confirmó que la firma Nueva Energía Solar comenzará a instalarse en el puerto de Diamante para desarrollar un nodo logístico destinado al ensamble, testeo y distribución de paneles solares. El proyecto cuenta con apoyo del gobierno provincial y prevé beneficios fiscales, líneas de crédito y generación de empleo local. La empresa iniciará la búsqueda de personal en los próximos días con capacitaciones a cargo de la compañía.
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1: Bueno, primeramente quisiera saludar al vicepresidente que está acá.

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1: Rusia declaró un alto el fuego de 48 horas en Ucrania y amenazó con bombardeos masivos si Kiev lo incumple. El Kremlin anunció que la suspensión de hostilidades comenzará a la medianoche del viernes 8 de mayo y se extenderá hasta el domingo en el marco de las celebraciones por el Día de la Victoria. Moscú advirtió que responderá con ataques masivos sobre Kiev si Ucrania rompe la tregua. Por su parte, el presidente Volodymyr Zelensky calificó la medida como demasiado corta y denunció nuevos bombardeos rusos pese al anuncio.
0: Nacionales.
1: Por el brote de antivirus, la OMS pide que Argentina y Estados Unidos reconsideren sus salidas de la organización. El director general de la OMS, Tedros Adhanom Ghebreyesus, advirtió que el brote de antivirus detectado en el crucero MV Ondius demuestra la importancia de la cooperación internacional en salud. La cepa Andes Sur ya provocó 3 muertes y contagios confirmados con pasajeros de más de 20 nacionalidades. Pese a haber oficializado su salida del organismo, Argentina mantiene cooperación técnica ante la emergencia. La OMS coordina evacuaciones médicas y rastreo de contactos en distintos países.
0: Locales.
1: Un escritor diamantino llevará a la Feria del Libro su obra sobre el padre de Borges. El escritor Víctor Acosta presentará su libro El Entrerriano Borges, el padre de Jorge Luis, en la Feria Internacional del Libro de Buenos Aires número 50. La actividad será el domingo 10 de mayo a las 16 horas en el stand de Entre Ríos, pabellón Ocre. La obra rescata la figura de Jorge Guillermo Borges y su vínculo con Entre Ríos, aportando una mirada literaria y familiar que conecta la provincia con la historia del célebre escritor argentino.
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